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2: 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Vamos.

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0: donde todo era negro, donde todo disfrutaba. La gente a veces no tiene memoria, a veces los periodistas tampoco. Yo siempre digo lo mismo. Vuelvo al primer día a ver cómo estábamos. Pero la memoria acá no existe. La gente se olvida día a día. No tiene por qué acordarse, porque la gente te obliga el día a día, pero vos tenés que tener memoria, ¿no? Entonces yo lo valoro mucho porque es un campeonato que en condiciones normales no te sale. Hubo mucho esfuerzo, mucho sacrificio, muchas cosas. Muchas cosas junto con Gonzalo y Carolina que costaron muchísimo en el sentido de la cabeza, de todo lo que es la predisposición y todo. Y eso tuvo mucho que ver. Bueno, después la gente, como siempre, ¿viste? Todo así, estuvo siempre al lado nuestro y siempre está, ¿no? Y bueno, yo digo que fue uno de los títulos que más he disfrutado y que en definitiva ha costado muchísimo llegar hasta ahí. A veces la gente con el tiempo no toma la dimensión y la magnitud de todo esto, ¿no? Pero en el momento que estaba Central, a cómo se logró y a cómo llegamos en un año de trabajo, no es tan simple, por eso lo valoro muchísimo, ¿no? El primer semestre fue todo de la localidad importante, jugar de visitante nos costó, hubo partidos como el de Sarmiento Junín, que me dolió muchísimo, ¿viste? No es tan simple todo, hacerle entender que el local y visitante era lo mismo, de una forma, de la otra. Bueno, después fuimos superando distintas alternativas. Jugar un solo torneo ayudó mucho también porque te da espacio para trabajar toda la semana. La localidad era fuerte, ¿eh? Entonces, todas esas cosas te ayudaban, ¿no? Y bueno, después viene la otra etapa, que es jugar finales, ¿no? No es simple, no fue nada fácil, pues nos tocaron. El primer rival que nos toca es un rival fuerte, que es Racing, con muchos buenos jugadores, con todo, ¿no? En lo cual terminamos definiéndolo por penales, cuando podríamos haber definido mucho antes también. Una pequeña cosa que fuimos aprendiendo muy rápido sobre la marcha, y creo que a lo mejor ese fue todo, ¿eh? De dirigente hasta mí, hasta los jugadores, hasta la gente, todo. Fuimos aprendiendo pequeñas cosas sobre la marcha y te fueron llevando a un nivel superior, ¿no? A ver, Central te lleva todo, ¿no? Y una de las cosas que te lleva es que, a ver, yo, si vos me decís, esta última etapa, que yo agarré Central para salir campeón, es mentira. Yo agarré Central para ordenarlo, para darle una forma, porque venía muy mal, para darle todo. En definitiva veía mal división inferior, veía mal un montón de cosas, el club estaba fuera, te hablo de lo futbolístico, fuera de todo contexto, nada más. Era ordenarlo otra vez y ya con eso cumplía. Bueno, Dios es generoso conmigo y me da un producto distinto, que es una vuelta olímpica.
1: Acomodado lo verá, pero Nacho le quiere dar, va mal, corre, tiró.
0: El clásico es distinto, yo lo tomo de otra forma. Nunca uno es igual al otro, siempre es distinto y todo. Veníamos con una seguidilla no buena y veníamos con lesionado, que eso no es lo único. No. Pero bueno, trabajamos muy bien, muchos de los médicos, los kinesiólogos. Bueno, como es Central, ¿no? En ese tipo de cosas y lo que es un clásico, ¿no? Y aparte acá ya vos te sentís más seguro en un montón de cosas, ¿no? Y eso que me ha tocado ganar de local y de visitante, pero bueno, acá es otro tipo de cosas, ¿no? Hasta llegar ahí teníamos cosas buenas, cosas malas, empezamos a tener una rachita de lesionado, o fíjate que Malcorra entra cuando hace el gol de tiro libre, y yo sabía que podía jugar 20 minutos, 30, más no podía jugar. Y así veníamos con algunos chicos también, con lesiones y todo, nos fuimos acomodando todo ese tipo de cosas. Y también las ganas, la necesidad de ganar, la localidad, la clave, la gente, fueron muchas cosas que se fueron sumando y que de la nada fuimos armando todo eso, pero creo que es mérito de todos, ¿no? Buscar un solo elemento es muy difícil. Por eso te digo que el quiebre grande en la cancha Arsenal, que ganamos de visitante, gol de Dupuy, y gol no sé quién. Entonces, bueno, este tipo de cosas te van manejando de otra forma, de otra manera, y ya nos metimos en algo a pleno, donde había que jugar las finales, ¿no? Sí, porque había hablado con él, si no, no lo llevo al banco. Esta es la realidad, había hablado con él, sabía los límites, pero también sé cómo la cabeza de Nacho de Malcorra, en el sentido de la predisposición para jugar, y que él conoce muy bien cuáles son los límites y todo, ¿no? Son jugadores con experiencia, son grandes, como con Quintana, con Mayo, te dicen, hasta acá, hasta así, ¿no? Bueno, por lo menos, y teníamos y seguimos teniendo, bueno, una relación muy buena con ellos.
2: Metido para el bicho, Campa, ¡gol!
0: Todo, se dieron un montón de cosas sobre la hora, se dio un montón de cosas. Bueno, es como también Dios te ilumina en algún momento, ¿no? Yo creo que también esas cosas, y a mí que me ha tocado muchas veces ser campeón y todo, hay un momento que te marca un antes y un después. Por eso te marco el partido de Arsenal, ¿no? Cómo se dio la forma, cómo se dio la cosa. Se dio todo de una manera que nos dejó a pie para otro tipo de cosas, y con la cabeza pensando fríamente para todo lo que venía.
2: ¡Atención! ¡Va Mayo! ¡Travesaño! ¡Travesaño! Todo sigue 2-2, Marro Mayo. Orden de Rapalini. Irá Moreno. ¡Tapó Brown! ¡Tapó Fatu Brown! Todo sigue 2-2. Y irá Sigali. ¡Va Sigali! ¡Tapó Brown! ¡Tapó Fatu Brown! Rosario Central a las semifinales. Espera River. Y así va contra el millonario Rosario Central. Atajó Fatu Brown. Lo mal logró Leonardo Sigali.
0: Sufrí, va a sufrir siempre. Es Central, siempre algo no normal te va a pasar, ¿viste? Tienes que saber superarlo. Es muy importante el conocimiento que tengo del club, las veces que estuve, bueno, todas esas cosas también te ayudan, ¿no? Central es un club muy especial en todo sentido, ¿no? Y sí, después tuvimos problemas con el agua, de no sé si del hotel o algo. Teníamos la mayoría, éramos el jueves y no sabía cómo iba a formar contra River. Hay cosas que sabía yo solo nada más, ¿viste? No las decíamos porque no estábamos en un momento que no había que poner pero o problema, había que estar todo bien. Pero hubo varios jugadores que sufrieron muchísimo. El tema de la vuelta de Salta, con el tema del agua, con todo, ¿no? Y estábamos en el mismo hotel, tuvimos un montón de cosas y, bueno, pasó, pero lo superamos también. Lo superamos mucho en silencio y con la ayuda de los médicos, con la ayuda misma de los jugadores y todo, pero martes y miércoles, jueves de esa semana fue algo durísimo. Por lo menos a nivel mío, ¿viste? Porque no querían que se entrene, no querían que sufrieran algo, cómo lo llevábamos, no quería que la prensa supiera nada, todo en silencio, ¿no? Pero bueno, son las cosas que a través de la cantidad de partidos que tengo y todo, es lo que te brinda la experiencia, ¿no? Aprendiendo ese tipo de cosas, ¿no? Superar las adversidades con la mejor sonrisa y sabiendo que con la ayuda de todos salíamos adelante.
3: ¿Todos quieren ganar la Copa de la Liga? Señoras y señores, con todos ustedes, aquí está, aquí lo tienen, al equipo de Miguel Russo, aquí está Rosario Central, aquí está el canalla.
0: Habíamos jugado ya con River, habíamos jugado acá, que habíamos tenido cosas importantes y estaba bastante confiado, ¿no? Estaba bien, nos tocó Córdoba, que para mí fue también bueno. Terminamos por penal y todo, pero la forma de llevar el partido y todo, ¿no? Y gracias a Dios lo definimos de una forma brillante, ¿no? estaba convencido que íbamos a salir campeones. No lo decía, pero yo mismo estaba convencido que algo bueno iba a pasar, ¿no? Es más, yo después esa noche me quedo en Córdoba y termino cenando con mi hijo. Y voy a un lugar a comer con Nacho y encontramos mucha gente de Central, ¿viste? Y bueno, más o menos vos te doy una idea de cómo venía después de esa noche todo, ¿no? Habíamos pasado a Racing y River. Ahora había que tener la cabeza que no podía perder una final. Pero bueno, creo que la gente ayudó muchísimo. Y como todo, ¿no? Aparte, después del partido con River, por la sonrisa mía es seguridad total de un montón de cosas, ¿no? Lo que pasa es que te dicen, viste, que era la final con Platense, pero lo anterior es muy positivo también. Llegamos, después de Racing y River, llegamos en una posición que es la más difícil. Pues tenía que ganar sí o sí, no podía perder un campeonato. También hablamos mucho de eso, y esa semana y todo. Lo que significaba quedarnos fuera de ese logro. No por el rival, porque uno valora y todo. Pero bueno, los dos anteriores lo habíamos superado. Habíamos llegado a esa definición.
3: Salta, Fatura, Enzo Díaz, Enzo, atajó Fatura. Pie y travesaño, atajó Fatura, cayó después. Va Palavecino, atajó Fatura. Piti Martínez, atajó Fatura. Atajó Brown, señoras y señores, Fatura, le patearon tres, atajó los tres.
0: Y tuvo una etapa que él no arranca, peleando y discutiendo mucho con el peso. Luego al colombiano Juvenal atrás de él, encima. Gente que tiene una experiencia notable, admirable y a la cual hay que hacerle caso. Juguete levanta a los arqueros, ¿viste? Es una más allá de todo y que sigue trabajando al lado mío y hace bastante tiempo que lo conozco. Está muy encima de todo ese tipo de cosas y los mejora muchísimo, ¿no? Y bueno, a él también todo ese tipo de cosas, Fatura le ayudó, un montón de cosas y de situaciones que tienen que ver, ¿no? Claudio Úbeda también, gente muy importante que está. A ver, a mí me toca en una etapa que siempre estoy en los detalles, ¿viste? Estamos bien, pero nos falta algo, o vamos por acá, pero ellos están muy pendientes. Y también tiene una relación de trabajo, tenemos muy buena y muy amplia, ¿no? Entonces, también eso ayuda a los jugadores, ver un cuerpo técnico, un grupo unido, el que te comanda y en la cual es la gente que está al lado mío sabe lo primero que está bien y lo que está mal y actúan antes que los diga yo, ¿no? Y después a mí me toca darle el broche final a todo. Pero en definitiva esto nunca creo que es uno solo, siempre es muy difícil hacer algo por uno mismo. Esto es en grupo, el fútbol se juega con 11 y gracias a Dios es así.

0: rival inicial de Racing y River son dos equipos grandes, no es fácil, pero bueno, después de River estaba más convencido todavía, ¿no? Había que ver. Igual hay que llevar una semana antes de unas finales, por un montón de cosas. No es fácil, porque la cabeza de los chicos, la cabeza misma, la gente central, todo era... Me toca Platense, y Platense, Platense. En definitiva, no, siempre lo miré alto, no bajo. ¿Viste? El que llega a una final hay que mirarlo alto. Siempre, por algo llega. Y por algo pelea con vos. Había que hablar mucho, permanentemente, en forma individual, en forma grupal, en cada entrenamiento. Hacerle recordar siempre, no dónde estamos, sino cómo arrancamos. Con todas las falencias, con todos los errores, cómo fuimos superando a nivel individual, a nivel colectivo los errores. No hay que te poder quedar a decir, ya llegó una final, ya estoy, al revés. Tenés que buscar mucho más, ¿no? Porque es la parte más decisiva. Las finales son muy difíciles, no es que la gana cualquiera. El otro quiere lo mismo que vos. Y a veces, viste, no, te toca este, le gana, no es así. Al menos yo que estoy tanto tiempo en el fútbol toda mi vida, esto no es así. Me ha tocado cosas que no me gustan y me ha tocado otras que con equipos menores y todo he superado muchas adversidades. Pero bueno, a veces es muy difícil todo, ¿no? El fútbol no es simple y tenés que, por eso valoro mucho cuando uno llega a lo más alto, que es salir campeón. Y después sé que cuesta mantener y repetirse porque ahí... La situación es distinta, todo cambia, ¿no? Y al revés, no tiene que cambiar nada. Todo cambia. Cambia la gente, cambia el periodismo, cambia la situación. Que vos tenés que, sos campeón, tenés que ganar 3-0, no. Tenés que competir, que es lo más difícil. Y si vos competís, estás siempre alto. No es que vas a ganar siempre. Tenés que saber competir, que es la clave de todo esto, ¿no? Fue terrible todo ya. La salida al aeropuerto, los aviones que había, los vuelos que la gente conseguía, cómo iba, cómo llegaba, en auto, en micro. De todas formas, de todas maneras, la gente central estuvo siempre, ¿no? Y bueno, sería llenar el estadio, como es normal este club y todo ese tipo de cosas, ¿no? Entonces, también siempre es una obligación más, ¿no? No, yo sé que la gente central es así, y te iba a ir todo. El que se quedó en la ciudad será por otras circunstancias, pero normalmente la gente central te llena este tipo de... Y si vos viste las situaciones también, sabía que iba a ser así, no había otro camino, era llegar hasta lo más alto y sabiendo que la gente central iba a estar siempre.
1: Quintana, señoras y señores, entró el campeón, campeón, campeón Rosario Central, campeón, campeón, campeón. Campeón el canalla central, se queda con la Copa de la Liga. Campeón Rosario Central, campeón el conjunto canalla. Ha ganado por 1-0 con un gol de Lovera que va a quedar para el recuerdo desde el 87 que Central no conseguía el campeonato. Central campeón, señor.
0: Alegría por todos los chicos, por mi jugador y los dirigentes, todo, porque habíamos llegado a un nivel muy alto, que no es fácil en muy poco tiempo. Esta fue la primera, y lo disfruté muchísimo y de la mejor forma y de la mejor manera, ¿no? Pero habíamos logrado algo que no estaba en los planes de nadie. Por eso te digo, si vos me decís, el cambio nuestro después de Arsenal, donde cambia la... A ver, donde cambia la cabeza para ser campeón, no la posibilidad de ganar. La posibilidad de ganar la tenés siempre. Te cambia la cabeza que podés ser campeón. Ahí hicimos un clip muy alto y muy grande que nos lleva a dar una vuelta olímpica, ¿no? Y por ahí frases mías que se han hecho después visible, todo. Yo siempre al final esto, la gloria no tiene precio. Dar una vuelta olímpica, no hay forma de no recordarla en toda tu vida. Es el momento que te toque, tienes que desarrollarlo, ¿no? Pero mucho en eso también, porque a veces cuando vos jugás final y todo, no ves la dimensión del después. El después es para siempre. Boca es la historia. Eso es lo que hablaba permanentemente. Por ahí no le tomé tanta dimensión, ¿viste? Después con el tiempo estas cosas van sobrepasando porque, a ver, llegamos a un punto que es muy difícil lograrlo, en lo cual también cuesta superarlo, ¿no? Vos crees que lo superás y no. Después cuando pasa el tiempo y te podés analizar y ver los tiempos, los momentos, las situaciones, son logros muy altos que de pronto le damos una dimensión muy alta y después como que va diluyendo. Y no es así, ¿no? Yo digo que tenés que tener en esto la tranquilidad y la paciencia muy alta. Hay sube y baja permanentemente en todo. Y después de lo más alto, siempre ocurren cosas. Muy difícil mantener todo al mismo nivel, ¿no? Los logros siempre llevan con sufrimiento, no llegan con placer. Todo es sufrimiento. Y tenés que tener, no digo una mente superior, pero sí pensando siempre que ese tipo de cosas te pueden tocar, ¿eh? Está la realidad de todo lo que uno vive y lo hace día a día, ¿no? Bueno, es el día de hoy que el respeto y a su forma, a su manera, la admiración, yo hay lugares que voy, la gente sabe que voy a ir y me está esperando para firmar cosas, ¿no? O lo que dejan en los lugares que saben que puedo frecuentar, permanentemente, cada día firmo 10 camisetas, como decir. Hay muchos que no entiendo, vienen y piden la firma para tatuárselo. Viste, son un montón de cosas que te dan, a ver, espiritualmente te dan muchísimo y agradecido a la gente central por todo ese tipo de cosas, ¿no? He visto lugares donde han puesto me han dibujado, me han pintado. Eso rompe todo un montón de cosas, ¿no? La rompe, la gente central, en el buen sentido te lo digo. Abarca y rompe un montón de cosas, ¿no? Todo. Hasta lo mínimo que puedo pensar, me lo da la gente central. Desde lo más alto hasta lo mismo.
1: Rosario Central es el campeón. Se hace realidad su sueño. Aquí está el campeón de la Copa de la Liga. Salud para Rosario Central. El campeón de esta Copa de la Liga, merecidamente, se ha quedado con el título. El equipo de Miguel Ángel Russo.

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Bom dia, la banda fina, bom dia, la gente do Centraleto. É o Ponchi Canalla do campeão, o Ponchi Canalla de fiesta. Hoje juega nuestro en Arroyito e hoje salió el solcito. Así que Arroyito del puesto de Pablito, en un ratito nada más te vamos a estar acompañando hasta las 3 de la tarde, gracias a Lala que está en los controles, gracias a toda la gente de la tele que domingo a domingo nos hace salir. Esta noche también hay joda en el barrio, en la cantina de Argentinos, están tocando los pies de Babilonia y antes está tocando el Viking y Chamán Chamanis. Así que triple turno, bueno, la gente ya viene con este fin de semana largo, toda la semana festejando con el canalla. Así que bueno, a no parar, a todos los que festejaron en el Clusito, a todos los que festejaron en el Caribe, a todos los que están de fiesta día a día por el nuestro. Esto es Ponchi Canalla, el programa de la familia de Central, el programa que cada domingo vos dejás entrar en tu casa, lo sabés, nuestro WhatsApp, 155-94-100, los que están de fiesta día a día por el nuestro. Esto es Ponchi Canalla, el programa de la familia de Central, el programa que cada domingo...

vienen los playoffs para quedar en zona Libertadores. Vamos a entrar a pelear por todo, vamos a entrar a tirar buena onda. Con nosotros alentando y vos jugando todos juntos, la vuelta vamos a dar. Dedicado a los más chiquititos, dedicado a Morenita, dedicado a Sarita, dedicado a Mir, dedicado a Nina, a toda esa banda loca, a Coquito, a todos los más chiquititos, a Fran, nuestro payasito del Cirquito Canalla, y a todos ustedes que domingo, domingo van a su mensaje, que domingo, domingo festejan con nosotros y hacen ¡oh, Ponchi Canalla! Gracias por un domingo más y bueno, para la banda más grande del mundo, la banda más grande del mundo, de Rolling Stone en ¡oh, Ponchi Canalla!

Domingo, domingo, este es el programa del campeón. Esto es Oh Ponchi Canalla, aquí, allá y en todas partes. Oh Ponchi Canalla, para la gran familia centralista, para todos ustedes, para la gente de Canalla Sin Frontera, para los amigos de local, para todos. Oh Ponchi Canalla, aquí, allá y en todas partes. El único programa que se recita archivo, el único programa que nada de modas. Oh Ponchi Canalla, peronista y descentral, por la 105.5, con Lara Brillo en los controles, si no, no podría ser posible con todos ustedes. Hoy juega el nuestro, hoy tenemos que ganar. Y bueno, contra la lepra se nos pone fácil, así que hoy centralito, que moje Copetti, que entre Marquitos, vuelven los bichos y Central está de fiesta. Al Turquito, que está haciendo un asadito en la casa, ya le vamos a caer en estos días. Lo esperamos acá en el puesto de Pablito, la verdad éramos una banda para caerle en la casa. Pero bueno, a Caramelo si está escuchando y al Perry también, vamos a estar acá en el puesto de Pablito. Así que si se quieren llegar, o vivo o Ponchi Canalla desde el condado de Arroyito. 155-94-105-5, llamo que te escuche.

0: Abrazo enorme, pinche canalla. Vamos al canalla hoy, ¿eh? Vamos al canalla, hay que sumar. Abrazo enorme, che. Hermoso día cuando el puente canalla suena en el éter. Abrazo, che. Saludos a todos. Viva Perón, viva Central.
1: Bueno, un saludito acá de parte de Marilú, de Su, para toda la banda canalla. Vamos centralito hoy, vamos todavía. Vamos, que lo mejor está por venir. Como siempre, agradecerte a vos, Chino, a Lala, a Gonzalito, a Pedrito, a toda esa banda que nos alegra en el domingo para acercar un ratito más Central. Gracias, gracias como siempre. Y un saludo al cielo para Miguel y para el Negro Palma. Vamos centralito, que lo mejor está por venir. Vamos todavía. Vamos, campeón. Vamos todavía.

0: Chino, Lala, querida. Acá estamos, firme con el Ponchi Canalla. Ponchi Canalla. Sí, Chino, estamos acá haciendo el asadito. Ya en un ratito vamos para allá. Para ahí, para el puesto. Vamos nuestro hoy. Hay que ganar cueste lo que cueste. Saludos para todos ahí. Para sí, jugador. Para todo Villa Gesell. En bicicleta. O en avión.
1: Vamos, Ponchi Canalla, vamos. Hoy festejamos la novena estrella. Y seguimos en camino. Vamos. De siempre, de 1889 y para siempre. Vamos, con Miguel desde arriba apoyando, con nosotros alentando y vos jugando. Un abrazo gigante, Graña del Saladillo.

Paula Puente Canalla, campeones, ¿cómo andan? Quiero mandarles un saludo desde la hermosa zona sur. Soy Uriel, hijo de Marcelo, del Chelo, del porteño, del Sisi jugador, el máster. ¿Quién más si no? Les mando un abrazo enorme, campeones. Y espero hoy se nos dé, porque ganando creo yo que Central va a seguir peleando el torneo en quizá lo que es la mejor gestión presidencial de nuestra historia. Abrazo enorme, canallas.

Así es. ¿Cómo anda la banda de Puente Canalla? El chino querido y Lala, una gran amiga, una gran persona también. Vamos al nuestro, en un rato ya arrancando para Rosito, hace previa, un poquito de amargo obrero, bien popular, como somos los guerreros, y hoy hay que ganar como sea, y apoyar siempre al equipo, en la abuela y en la mala mucho más. Chino, me pasó un temito de Los Redondos, si puede ser, yo no me caí del cielo.

Muy buenas tardes al Puente Canalla, feliz domingo Canalla, les habla Flavio Spitale, el hijo del poeta canalla Antonio Spitale. Y voy a decir un poema de mi padre, Los Canallas. Los canallas con Rosario Central vivimos un idilio pasional. Es que Central nos motiva en forma superlativa. Soy creyente y vos sabés, me confieso y te lo digo, muy orgulloso yo estoy con mi ADN deportivo. Lo grito a los cuatro vientos, soy RC, RC Deportivo. Este es un hermoso poema de mi padre. Feliz domingo, canallas, a festejar el campeonato del más campeón de todos. Vamos Central todavía, que hoy hay que ganar como sea, a festejar y bueno, a seguir por esta senda que vamos muy bien y a ver si todavía de acá a fin de año tenemos algo más. Vamos Centralito, feliz domingo, nos girala Gonzalito, abrazo para todos, vamos Central todavía, feliz domingo para todos.

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Y vamos la cadena. Vamos, Central, aquí, allá y en todas partes de Villa Gesell, el puente Canalla. 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

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Esto es así, esto es central, la banda loca más loca que hay. 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

0: Vamos Centralito, Guerrero, vamos Central. Saludos de Villa Gesell, aquí, allá y en todas partes. Qué lindo que sea el domingo y uno ya sabe que tiene que poner la radio, escuchar Puente Canalla, ya un clásico de hace tantos años y qué lindo ser Central y todo. Y vamos Centralito, y que, como dijo el gran Diego Maradona, que la chupen, que la chupen. Vamos Centralito, vamos la cadena, vamos Central, vamos Guerrero.
1: No te vayas, hijo mío, que faltan 20 minutos.
2: Hola, Rec Tele 105.5. ¿Cómo andamos, campeones? Acá escuchándolos como todos los domingos. Le mandé una empanadita ahí al horno. Juegan como locos. Acá en casa, disfrutando, si somos campeones. ¿Qué más querés? Tomando un Viña de Bardo. No Viña de Balbo, es Viña de Bardo. Así que saludos a todos y a todas. Ahí a Barrio Belgrano, que me veo otra vez. Cuatro plazas, ahí Barrio Belgrano. Vení a Mendoza, donde hay público. La Plaza de Flores, ahí a lo del Chubut también. Un abrazo gigante. Y especialmente a la gente de Guatemala y Viamonte. Ahí en Funavia, ahí Monteflores, Guatemala, Viamonte. También un abrazo gigante a toda la canallada. Y a todos los que no son canallas también, porque es una familia, ¿viste? No a la violencia. Hola, ¿qué tal? Nos tomamos una cerveza, nos saludamos y después cargada de fútbol. No a la violencia. Así que bueno, saludo de parte de Marcelo el Máster. Sí, sí. Sí, sí, jugador. Ahí va. Rec Tele 105.5. 36 años del Puente Canalla. La ciudad pasa por acá. Un abrazo gigante.
3: Seguimos del puesto de Pablito, que le va a mandar saludos a todos los canales, a Jesús, a la lista, a todos, vamos.
4: Saludos, hola Lala, hola a todos los canallas, un fuerte abrazo y vamos canallas hoy con todo. Acá desde el puesto del puentecito de Ludueña, un saludo a todos, viva Central. Y
3: a las afueras del condado de Rosito, acá en el puesto de Pablito, chiste despertate, chiste despertate.
4: Vamos Chucho.
3: Bueno, esto es O Vivo o Ponchi Canalla, estamos con Peter Trapecista. Con Juancito acá enfrente que colgó los doraditos. Acá todas las remeritas de los pibes, choripanes. Nosotros estamos haciendo una bondiolita a la mostaza. Estamos con Mauri, estamos con Peter Trapecista, con el Tulita, con el Padrino. Fiesta total, Nansen y el Ludueña. O Ponchi Canalla, O Vivo, aquí, allá y en todas partes. Todos unidos triunfaremos y como siempre daremos
4: un grito de corazón, viva Perón, viva Perón.
3: ¡Central campeón! ¡Central campeón! Vamos, más música en O Ponchi Canalla.

Buen día, buen domingo. Vamos el puente, canalla. Vamos toda la monada, vamos el nuestro hoy, hay que ganar, como sea. Bueno, hoy toca desde San Miguel de Tucumán. Vinimos a ver los fundamentalistas. Fue una noche emocionante, muy mágica. A disfrutar. Y bueno, vamos el nuestro esta tarde. Vamos centralito desde donde sea. Vamos el nuestro siempre. Abrazo recontra gigante para toda la monada.

0: Hola, Puente Canalla. Saludos para Chino, para Gonzalito, para Lala, si está. Al stand de Villa Diego. Quería. A ver si se acuerdan de esta. Que dice. Bambú Canalla, ponga huevo y vaya al frente. Que te lo pide toda tu gente. Bambú Canalla, ponga huevo y vaya al frente. Bambú Canalla, que tenemos que
1: continúa
0: ganar.
1: Durante 2 kilómetros.
0: Sara quiere quemar ese chiquero. Que muera los buteros, el rojo y huracán. Sara quiere quemar ese chiquero. Que muera los buteros, el rojo y huracán. Bambú Canalla, ponga huevo y vaya al frente. Que te lo pide toda tu gente. Bueno, bueno, acá laburando para la aplicación. Estoy en Arroyo Seco. Bueno, ya cortamos para ver al nuestro y le mando un abrazo grande y me gustaría escuchar esta la banda más loca, la que se te planta y se pega. Y si no, les canto, está descontrolada, la banda canalla está sin cabeza, no entiende nada, está rezarpada, se planta y pega. Te roba la otra puta, te corre por Avellaneda y por donde sea. Pingüino cuputo cuando te vas a plantar con los guerreros. Que es mi colechada más popular, no tiene huevo. Bueno, hasta ahí, porque si no sigo me engancho. Un saludo, muchachos. Un saludo especial para Lala. Esteban de Villa Diego, canalla a morir. De la cuna al cajón.

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0: Dejaste la sonrisa más linda del fútbol mundial. Miguel, te vamos a extrañar.
1: Estamos en vivo acá al Puente Canalla, gente que nos cruza, gente que domingo a domingo no deja entrar en su casa, gente que hace el Puente Canalla con nosotros. Dibu, Renzo, lo que ustedes quieran para la familia.
2: Bueno, lo que queríamos decir para el Puente Canalla, que lo escuchamos siempre y que vamos a entrar, vamos que somos academia, campeones, loco.
3: Y aguante Perón.
1: Y vamos, la academia que está tú. ¿Qué querés decir vos?
4: Aguante Central.
1: ¡Aguante Central! Esto es Puente Canalla en vivo. Y para toda la familia de Central, que siga la joda, vamos. Hoy la fiesta del campeón.

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Un año sin Miguel, siempre en nuestro corazón, en la gloria eterna, después para siempre. Miguelo, siempre Miguelo. Así que bueno, grande esa sonrisa. Y a casi un año que no está, ya salimos campeones. Seguí iluminándolo, Miguelo, seguí tirando tu onda desde el cielo. Ahora vamos, nos queremos acercar, ya vamos a inaugurar la tercera bandeja. Ya estamos más cerquita, Miguelo, para que los puedas ver a tu centralito querido. Un año sin Miguel, un año de fiesta, un año de campeón. Vamos, siempre positivo, siempre contento. Miguel en nuestros corazones. Esto es O Ponchi Ganazo.

Buenas tardes, ¿qué tal la gente de Puente Canalla, Cara Flaca, del Parque Sur, ahora Parque Oeste, del Parque en Parque ando? Un beso grande, Chino. Estoy de vuelta. Abrazo, que ganemos. Un beso grande al cielo. Ah, para Miguel Russo. Bueno, es la mejor. Que ganemos. Vamos, vamos, que se puede. Vamos, Canalla. Aguante Ponchi Canalla. 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

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Porque este año del arrocito, salió el nuevo campeón. Y hoy domingo voy a ver a Central de corazón. Porque este año del arrocito, salió el nuevo campeón.

La gente ya va para el gigante Arroyito. Es un domingo que si bien hay un poco de nube, salió el solcito. Nosotros terminando de comer a Carlos y Pablito con los amigos, haciendo este programa. Se lo dedicamos al Turquito, a La Pioja, a toda su familia. Y bueno, desde acá, desde la afuera del gigante Arroyito, con la gente que ya va llegando para ir a ver al nuestro, en un domingo que tenemos que ganar, en un domingo que tenemos que alentar, en un domingo que tenemos que estar de fiesta, nosotros haciendo Puente Canalla. En el próximo bloque llamamos y cerramos, así que bueno, para todos ustedes, un temita de Gardelito, si puede ser, si no, lo que vos quieras, Lala. Gracias, y bueno, un domingo más acá en el Puente Canalla, un domingo más allá con todos ustedes, acá allá en todas partes, a la gente local, a la gente de Canalla Sin Frontera, a Ernesto de Mallorca, a los pibes de Ibiza, a Rondamón, al Fer, a todos. Sale el solcito y te querés sacar todo. Unimos a Brigadita al Gigante y bueno, esperemos que siga así. Un domingo más, en el próximo bloque cerramos y esto es O Ponchi Canalla. Aquí, allá y en todas partes.

0: Bueno, cerramos este puente canalla este domingo acá con Pablito, que pasó más conocido como la babosa. Bueno, le va a decir a los compañeros que yo vaya a trabajar. Le queremos mandar un saludo al perrito que también se fue al cielo.
1: Gracias. Así que bueno, gracias, Pablo. Chino. Saludo a todo. Saludo a todo el pueblo canalla, a toda la canallada, a la familia de Chicatín, a todos los que se fueron a la tercera bandeja, ahora a la cuarta. Y vamos a la academia, siempre alentando, siempre roqueando.
0: Y si yo le digo bolón bombón, no sé qué me dice.
1: ¡Viva Perón!
0: Y también es el equipo de Almirón. ¡Jo, jo, jo! No vayas a chiflar, anda a alentar al nuestro. Vení, Pablito, que cerramos, manda último saludo. Vamos a la academia, está todo bien, gracias, Lala. Y bueno, cerrá este domingo de Ponte Canalla, vamos.
2: Saludo a todo el pueblo de Canalla. Saludos, Lala, viva Central y viva Perón, carajo.
0: Un solo corazón, Mauri, un saludacho, vamos que nos vamos.
3: Vamos, saludos a todos los pibes centrales, vamos al peronismo, vamos aguante Perón, aguante Evita, Néstor y Cristina, vamos, Lala.
0: Vamos, y bueno, Peter Trapecista, el compañero Gustavo, el Tula, el padrino, más conocido como Brad Pitt. Y toda la banda loca, hicimos este puente canalla. Vino Toseri y seguimos un domingo más acá, el único clásico. Gracias, Lala. Mañana no vemos porque mañana es feriado, pero el martes mañana vemos con Lala Brillo. Cerramos, Lalita. Chao, gracias. Hasta el próximo domingo.
4: Hasta el próximo domingo. Y si usted está en su casa sentado de pie, el himno de Rosario, la marcha de Central. Nos vemos el próximo domingo.

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0: Buenas noches al programa más oscuro de la red TN 105.5 y esto es Reinará la Tempestad acá en Floyd con la gente de Mefistófeles. ¿Lo pronuncié bien, señor?
1: Sí, perfecto.
0: Perfecto. Recién bajado del escenario, una bomba esta noche, una bomba junto con The Human Ectomy, la verdad, alta fecha. ¿Cómo le va? ¿Qué tal Rosario para usted?
1: La verdad que está bueno. Esta vuelta vi mucha más gente y hay público joven, como gente bien. Nueva, ¿eh?
0: Sí, sí,
1: está
0: sí,
1: bueno,
0: sí.
1: En todas las provincias se ve eso ahora, está piola. Los sí. Pendejos quieren armar banda, ¿viste? Cosas sí. Así. Está piola.
0: Lo que pasa es que hay una, creo yo, por lo que veo en la escena, a nivel general, hay una movida stoner y doom muy importante que está emergiendo y los chicos, me parece a mí, lo están tomando.
1: Yo creo que sí, están enloquecidos. Les motiva, ¿viste? Porque, digamos, es música, ¿viste? Cuando estás enojado y los pendejos están re enojados, así que les re sirve eso.
0: No, pero al margen, hoy que vi la banda que me encantó, me voló la cabeza, había una mezcla de Metallica con Sabbath. Dije, chavo, a los pibes los vuela la cabeza.
1: Sí, y bueno, los son los 70, ¿viste? El sí. Origen de lo pesado, la Sabbath.
0: Sí, sí, sí, sí. Tu outfit también era todo de los 70.
1: Y yo me he visto así todos los días.
0: Me encantó. Dije, tiene que ver con todo lo que está haciendo.
1: Bueno, muchas gracias.
0: Bueno, vamos a presentar la banda. Contame cómo está conformada.
1: Bueno, Mefistófeles de Paraná y ahora de Córdoba. Yo y el bajista, mi nombre es Gabriel Ravera, el bajista se llama Ismael Dimensa, somos de Paraná, y Luca Fritza es de Córdoba, él es el batero actual de la banda. Y estamos ensayando hace... La banda en esta formación hace como 3 años que está, y por ahí no ensayamos mucho porque vive en Córdoba el batero, pero nos arreglamos para seguir con la banda, ¿no? Más lento, pero...
0: A ver, son de Paraná y de Córdoba, ¿y cómo es en el punto de encuentro para ensayo?
1: Y actualmente, viste, si tenemos una fecha y tenemos que viajar, o nosotros vamos para Córdoba unos días antes, o claro. Viene el batero a Paraná unos días antes y ensayamos ahí.
0: Fantástico. En primigeniamente, ¿no es cierto? ¿Cuánto hace que viene caminando Mefistófeles?
1: Como 11 años, capaz.
0: ¿11 años?
1: Sí, sí. Digamos, entre que arrancaba la banda, antes que arrancó.
0: Sí. Ahora, sí. ¿Siempre con este tipo de proyecto, con el concepto stoner?
1: Al principio sí, después fue evolucionando a más rockero, ¿viste?
0: Ajá.
1: Pero al principio sí era más bien...
0: Más clásico.
1: Bien cavernícola, así, sí. ¿Viste? Bien stoner. Lo que es stoner, lo que escuchan ustedes que es stoner, así sí. Era.
0: Buenísimo.
1: Y doom, sí.
0: Y doom, sí. Tengo la novedad o noticia de que giran por Europa bastante. ¿Cómo fue eso?
1: Y nosotros estamos en un sello discográfico que es italiano y... Nada, pues parte de los contratos eran que nos iban a llevar y ajá. Ellos arreglan la gira, arman la fecha, todo el cosa y nosotros tenemos que ir. Y bueno, obviamente está el gasto, como el background, los equipos, a veces hay que ir a hotel y cosas así, pero se organiza la gira, ¿no? Lleva, es un proceso que no es armarlo de un día a otro, sino lleva meses y... Está bueno, ¿viste? Porque no...
0: Otro público, otra
1: y la banda no... Digamos, no gasta guita para ir allá, sino que se paga solo por la banda, por la música.
0: ¿Ustedes se autogestionan? ¿O de allá te mandan para ir?
1: No, el sello nos ayuda un montón.
0: Ah, perfecto.
1: Así que por eso también podemos viajar.
0: Claro.
1: Si fuera autogestionada, no podríamos viajar.
0: No.
1: Menos ahora, no se podría.
0: ¿Y ahora en Argentina qué están haciendo? ¿Están haciendo gira?
1: Esta no sería gira, ¿viste? Por ahí tenemos una, si tenemos una fecha en Buenos Aires, intentamos agarrar una en Rosario.
0: Ajá.
1: Para nada, cosas hacemos ahí... Una girita y te quede de camino todo. Pero así de girar por ahí no tenemos gira armada así en
0: claro.
1: Argentina. Pero tocamos seguido.
0: Bien.
1: Intentamos tocar seguido.
0: Redes sociales y canal de YouTube.
1: Canal de YouTube se llama Evil Fidelity Labs. Somos laboratorio de Mefistófeles donde hacemos experimentos con máquinas de cinta, grabamos con celulares, cosas así, visítenlo. Y redes sociales tenés Facebook e Instagram es Mefistófeles Metal. Lo buscás así, te aparece. Así que nada, esas son las redes. ¿Cómo? No sé, se comentó algo, yo no sé la verdad. Ahora no sé. Sí, no, yo no sé.
0: Esto es un corte, vos sabés, ¿no? Porque le está haciendo una pregunta que no tiene nada que ver, él tampoco la sabe y es fuera de cama.
1: Ya le dije, hermano.
0: No, ningún bloque negro, la corte y la listo. Trabajo para Pancho que te va a refutir. Dale, sigamos. Metas para el 2026, ¿qué proyectos hay?
1: Y ahora en lo posible grabar el quinto disco con el batero nuevo, porque todos los otros discos, tenemos 4 ya grabados, son con el otro batero. Estaría bueno ya tener la formación fijada con el nuevo.
0: Claro.
1: Grabando un disco, ¿viste? Que es oficial.
0: Sí.
1: Esa es la meta por ahora. y el año que viene no es posible seguir tocando afuera, ¿viste?
0: Tal cual. Ya o sea, ahora van a cerrarse para grabar y...
1: No es posible, vamos a seguir tocando en Argentina, si hay fechita, sí. Pero lo posible es hacer el disco, porque más que nada no nos juntamos nunca para ver.
0: Claro.
1: Viste,
0: claro,
1: vivimos claro. En distintas provincias, es guita ir y volver.
0: Sí, más vale que sí.
1: Una moneda y el tiempo es ahora.
0: Es verdad, es verdad.
1: Así que bueno.
0: Bueno, escúchame, sí. ¿Cuántos discos tienen grabados y
1: en
0: todo eso está en YouTube?
1: Sí, está en YouTube, está en Bandcamp, la página es donde lo puede comprar. Y está en Spotify también, algunos están en Spotify. Son 4 discos en estudio y después tenemos compilaciones.
0: Ajá.
1: No me acuerdo bien cuántas son, pero son un par con rarezas, ¿viste?
0: Ajá, sí.
1: Rarezas de la banda.
0: Sí, sí, sí, sí, sí.
1: Eso.
0: Me llamó la atención lo del laboratorio y la experimentación que dijiste recién.
1: Sí, el laboratorio es la pieza de mi casa, nomás que tengo ahí todas las cosas. Tengo todos los aparatos ahí y experimentamos con lo que grabamos, lo pasamos por máquina, por pedales de guitarra, ¿viste? Y lo subimos a ver qué dice la gente. Nada más.
0: Me voy a meter y voy a ver.
1: Es un laboratorio para experimentar, ¿viste? Y subir las cosas, es eso.
0: ¿Por qué? ¿Qué usan en realidad? ¿Usan celulares? Me dijiste grabadoras.
1: Bueno, o sea, claro, pero grabamos con consola, grabamos bien, sí. Digamos, pero grabamos a veces en cassette, o grabamos en cintas abiertas, en máquinas antiguas.
0: Sí, sí, sí, sí, las conozco.
1: Por ahí grabamos en celular, si graba bien, claro. Si graba bien, y vemos qué se puede hacer con eso.
0: O sea, las experimentaciones del sonido.
1: Sí, sí, obviamente. Obviamente. O sea, los discos en estudio no estaban grabados con el celular.
0: No, obviamente. Estoy hablando de ese laboratorio, de la página.
1: Sí, sí,
0: esa,
1: sí, por eso.
0: Lo que podemos encontrar. Bueno, te vamos a dejar descansar. Fue un gusto y un placer.
1: La verdad,
0: vamos
1: bueno,
0: a mirar,
1: ¿no?,
0: a la cámara. Vamos a decir, aguante el metal, loco.
1: Aguante el metal, loco.

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Conciencia originaria, afinaciones pesadas y el grito frontal de una juventud que exigía dignidad en toda la región. El disco y el tema que consolidaron a la fuerza más avasalladora del metal hispanoamericano en la cima de los años 90. Lejos de casa, el nuevo camino del hombre, Animal, año 1996. Álbum El Nuevo Camino del Hombre. A mediados de los 90, Andrés Jiménez, Marcelo Corbata Corbalán y Martín Carrizo elevaron el estándar del metal latinoamericano al fusionar la ferocidad del thrash y el groove con una lírica fuertemente comprometida con las raíces indígenas y la justicia social del continente. El Nuevo Camino del Hombre, corte homónimo de su tercer álbum de estudio, grabado en Los Ángeles, representó la madurez total de su sonido. Quiebres rítmicos demoledores, bajo percusión y una energía implacable. Esta presentación en vivo en 1998 para el histórico programa Hora Prima de MTV, conducido por Ruth Infartino, es un testimonio clave de la época dorada de la cadena y del poder de convocatoria de un trío que marcó a fuego a toda Sudamérica. Puro poder latino en las venas de nuestra música.

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0: Buenas tardes al programa más oscuro de la red TL105.5 y a los escuchas del planeta. Y esto es Reinará la Tempestad, temporada 3. Y se pueden comunicar y mandar mensajes al 3415-941-055. Y nos pueden ver en directo por la aplicación de Marietti Medios o por redtl.com.ar. Búscanos en las redes como Reinará la Tempestad la Jefa, tanto en Facebook como en Instagram, y no te olvides de seguirnos. Y en YouTube tienen que buscarnos como Reinará la Tempestad Radio y podrán encontrar todos los capítulos de temporada 1, 2 y 3. Hoy una fecha legendaria. Estamos amenizando con Biodroid para rendirle tributo a nuestro querido amigo 4, ex baterista de Biodroid, una gran banda de Rosario Extrema. ¿Cómo te va, José? ¿Cómo andás?
1: Buenas tardes, Judith. Buenas tardes, Caro. Buenas tardes, Gustavo.
0: La Hola, Gus. Buenas tardes.
2: ¿Qué tal, chicos? ¿Cómo andan?
1: Todo bien.
2: Sí, justo estaban preguntando, ¿en memoria de 4 a qué hora? Bueno, es todo el programa.
0: Es todo el programa. Está dedicado a 4.
2: Ahí va.
0: Por si alguien no lo sabía, fue ex integrante de Biodroid. En la década, en el año, creo que según la biora, del 2019 al 2020, tuvo una partida repentina, tenía EPOC, así que, bueno, tuvo un problema cardiorrespiratorio. Se nos fue así, de golpe. Así que nuestro humilde homenaje es pasar temas de Biodroid para las cortinas y recordarlo. Y dedicarle, así como el programa pasado fue dedicado a Ricardo Soule, este programa está dedicado a nuestro querido amigo 4. José.
1: Judith, gracias por invitarnos. La verdad, siempre, siempre, ¿cómo se llama? Como en casa. Es cierto, acá.
0: Amenizando con estas canciones románticas que nos suceden a nosotros, auspiciando estas fechas también apoteóticas. ¿Qué va a pasar, José? Contanos.
1: Jueves 15 de octubre, en Floyd, Rock Pub. Calle Dorrego, en este momento la dirección no me acuerdo.
0: Al 1300.
1: Al 1300, va a estar viniendo desde Brasil Ancestral Malediction, banda de death metal que viene de los mediados de los 90, junto a los locales Sin Piedad y Cow Stage.
0: ¿Cómo se te ocurrió traer Ancestral Malediction?
1: La verdad que un día recibo el mensaje de un muchacho, del editor del fanzine Sepulchral Voice de Brasil. Y le había pasado un contacto a una persona de Buenos Aires, Carlitos Cortés, el Brutal, para el que lo conoce. Y justo estaban ellos queriendo hacer una gira por Argentina. Bueno, le pasó mi contacto como persona de confianza y arreglamos. Yo la banda ya la escuché, así que la conocí, así que la verdad que un honor para mí y ahí se arregló.
0: Fantástico, fantástico. La verdad que es muy lindo tener una banda de Brasil. Contame, vamos a hablar un poquito de Ancestral Malediction. Contame más o menos para qué parte del extremo se encasilla.
1: Death metal. Death metal en pura escuela brasilera.
0: Bien.
1: Crisium, por decirlo de alguna manera. Rabaelion. Headhunter DC.
0: Ahí me viene una pregunta. ¿Qué diferencias considerás que hay entre el death argentino y el death brasilero?
1: El death argentino, sobre todo de principio del 2000, que mutó, pues la escena dorada del death metal era de argentino en los 90.
0: Ajá.
1: Con Exterminio, Escabios. Ajá. Que era death metal más clásico, o algunas bandas que tenían por ahí más de la escuela sueca. Hoy en día el death metal argentino es más trash. Trashero.
0: Ah.
1: Lo que escucho en las bandas que quedaron, es más trashero. Y el death metal brasileño mantiene la energía agobiante, la esencia muerte, que uno lo escucha, que debe tener el death metal, cuando escucha Morbid Angel, The Desire.
0: ¿Por qué te pensás que mutó al trash?
1: Un poco por la...
0: El del argentino, del death argentino.
1: Un poco por lo cultural argentino. Acá es muy fuerte el heavy, vamos a decirle argento, que ya se hizo como una escuela. Y el trash es muy fuerte acá. Para mí fue por un tema cultural.
0: Te voy a exprimir hoy, te voy a tomar examen. Pobre José.
1: Esperemos a probar.
0: ¿Por qué crees que el metal argento ha tenido tanta repercusión y que hoy tenemos los metaleros cabeza? O sea, vos viste el impacto que tuvo ¿Por qué te pensás que se desarrolló de esa manera a través del tiempo?
1: La circunstancia y el contexto del país no hay que obviarlo. Argentina arranca todo muy tarde porque nosotros tuvimos una dictadura militar que duró hasta el 82-83. Entonces, cuando en el mundo ya, en el 82-83, ya estaban saliendo, pasando a lo extremo, Argentina recién se estaba abriendo al heavy metal directamente. Uh-huh. O sea, estamos hablando de 85, 86, que fueron los discos de B8 y más de una ni siquiera pudo grabar de esa época. O sea,
0: no, muy sí, poca. Es verdad.
1: Entonces, como Argentina...
0: ¿Pasó lo mismo con el punk?
1: Sí. Entonces, el contexto social también llevó a eso. Entonces, te sale una persona como Iorio a cantar lo que te canta, otras bandas más que cantaban lo que cantan, que era la realidad social.
0: Tal cual.
1: La realidad social, lo apolítico, si se quiere, partidario, como ya hemos hablado en otras veces, no puede ser apolítico el metal, como el ser humano es un animal político, decía Aristóteles.
3: Muy bien, bien ahí.
1: Entonces, esa condición llevó a que el emergente sea las bandas con sea crítica social, como el thrash o el heavy clásico, y muy poco espacio dio para el extremo. O sea, en Chile ya existía Penta, gran banda de death metal, Melectao, existían ya bandas. Wow, Brasil ni hablar con Sepultura,
0: no, Sarcófago. No, sí, terrible.
1: Y Sarcófago. Y Argentina al venir un poco atrás, todavía está atrasado en todo. Entonces un poco esa coyuntura social lleva a que el metal argento, como sí, que es ni más ni menos que la característica, es crítica social. Crítica a los políticos, la lucha.
0: Seguimos lo mismo, en el mismo target.
3: Aparte, hola, buenas tardes. En ese momento que estuvo la guerra de las Malvinas, justo con el fin de la dictadura, se había prohibido pasar la música en inglés. Entonces, bueno, ahí el heavy metal, obviamente, quedó en esa bolsa. Entonces ahí hubo un renacimiento del rock nacional, donde en las radios se pasaba solamente música cantada en castellano. Entonces, en ese sentido, venimos más atrasados todavía. Sí. Porque cantar black metal o metal extremo en castellano en el 82, 83, para que no lo pasen, ¿entendés? O sea, lo que vos estás diciendo es muy importante.
1: Sí, situarlo. Aparte que al ser tan nuevo, cuando en el mundo hablamos, estamos hablando Chile y Brasil, ya lo tenía. O sea, entonces, Argentina estaba atrasada en el mundo. La cultura y los que se fueron culturizando arrancaron con el heavy clásico, el trash, y no tanto lo...
0: Perdón, mira.
3: Hay que ver si eso pasó en otro país, que también hayan cancelado
0: la música. Te voy a decir algo. Yo pienso que en esa época había otro trasfondo, porque los recitales se seguían haciendo y tranquilamente vos en un recital podría cantar en inglés.
3: Claro,
0: no va por ese lado. No pasar. Importa. En ese un black no le importa la radiodifusión.
3: Claro, ese es el tema, que tampoco se podía...
0: Pasar, sí se podía cantar en inglés. El tema era otro. El tema era la juntada. Era muy poca la cantidad de gente que se podía juntar, porque caía la raza y todos adentro.
3: Sí,
0: está. Pienso que va por ese lado. Sí. Pero también era por el material que llegaba de afuera acá.
3: Claro. Tenía que ser...
0: Acá, para conseguir un disco importado valía fortuna. Claro. Llegaba lo que llegaba atrasado 4 o 5 años después.
3: Claro.
0: Pasaba en todo tipo de música, no solamente en el metal. El metal fue el peor.
3: No,
0: hablamos de la música disco, hablamos de todo. De todo.
3: De nombres de locales que tenían un nombre en inglés y lo tuvieron que pasar a nombre en castellano. Total. De negocios.
0: Acá hay gente que todavía conoce los temas de Deep Purple.
3: Claro, en castellano.
0: Humo sobre el agua.
3: Claro.
0: Y los pibes de hoy no saben lo que quiere decir humo sobre el agua.
3: Exactamente.
1: Aparte hay otro...
0: ¡No te rías, Gus!
2: sí, ahora, incluso, bueno, esos discos que están en ediciones nacionales valen oro.
3: Claro, total, ahora son total, una cosa rareza.
0: Total, sí, yo tengo humo sobre el agua, no tengo
2: un montón de water. Chico Puntual, por ejemplo, de...
3: Shining Time,
2: nosotros lo conocimos por Chico Puntual.
0: Claro, bueno, vos pedís un tema. Ya, eso es, te denota el DNI.
3: Claro,
2: sí,
0: hay
2: se
0: que
2: nos
0: tener
2: cae
0: cuidado
2: el DNI.
0: Con decir los temas porque sos DNI antiguo.
2: Sí.
0: Libreta verdita.
1: Y aparte, otro fundamental, que no solamente fueron los músicos de metal que lo hicieron, sino la gente del rock nacional, que para mí.
0: Totalmente.
1: El rock nacional, cuando viró para el lado Calamaro en vez de ir para Manal y el reloj, la cagó. El músico escondió muchas joyas y las hacían como si fueran ellos los creadores, y a la gente le escondían muchos artistas internacionales. Y eso también llevó a que la gente llegue tarde a conocer a las bandas.
0: Uh-huh. Fíjate lo que tuvo que luchar B8.
3: ¿Cómo? Perdón.
1: El músico que tenían posibilidad de conseguir material.
3: Ah, ok, ok.
1: Los músicos, en vez de a la gente, hacerle conocer también, claro, que había otras bandas, se la encanutaban, por decirlo de una manera, ellos.
3: Claro.
1: Y ellos lo hacían pasar como que ellos fueran los creadores.
2: Claro. Ajá. Pero también es una cuestión de la vanguardia. Yo pienso en Cerati, Richard Coleman, que hacían una música que nosotros no conocíamos, que ya existía en Europa, claro. Pero era... Me parece que pasó con Papo también, tal que cual. Papo estuvo muchos años en Inglaterra y trajo lo que era en ese momento Black Sabbath. Nosotros estábamos totalmente en bola en ese
0: total.
2: Momento.
0: Total. Gus, ¿te acordás el programa anterior que pasé que te dije, tomá, de acá salió Soda Stereo y Virus?
2: Claro.
0: Que traje esa banda punk.
2: Una banda...
0: española.
2: Punk, post-punk, una cosa así.
0: Exacto, claro, y te bueno. dije, tomá, acá tenés el resultado argentino. De, claro. ¿De dónde lo copiaron? Porque nosotros somos hermosamente copiones de Europa.
2: Sí.
0: Traemos bien. El British, papo, trae claro. el British, un calco de Judas fue el
2: otro. Sí, sí, sí, claro.
0: Pero o sea, no estábamos acostumbrados a ver las camperas de cuero con tacha.
2: En el metal hay, o sea, yo creo que José debe saber un montón de casos donde hay como cierto homenaje, como se diría, ¿no?
0: Sí. Claro.
2: O un guiño a algunas bandas. Yo lo escuché, qué sé yo, en Fricción y en Soda, que se escuchaban, eran algunos calcos de temas de King Crimson, que después nos enteramos después de nosotros, claro. Como vos decías, o sea, lo que tenían esos músicos era el acceso, que nosotros no teníamos a esos discos.
0: No.
2: O sea, eran gente que tenía a lo mejor mucha guita,
3: claro.
2: Y que le traían los discos. Nosotros conseguíamos casetitos.
1: Claro.
0: Piratas.
2: Piratas.
0: Y si lo queríamos escuchar de la radio para grabar, que nos pisaban los temas, era un descontrol.
3: No, claro. No te los pasaban, si eran inglés.
0: Olvídate.
1: Y aparte, a lo que yo me refiero, por ejemplo, que te culturiza en su tiempo, era dar librito y veía los agradecimientos.
3: Claro.
1: Vos veías Maiden y te agradecía a Dean Lee, se agradecía a 2 millones
2: sí,
1: de bandas.
2: Sí, sí.
1: O sea, vos acá agarrabas normalmente lo nacional y era claro. agradecimiento a la mamá, a la novia y.
3: Claro.
2: Claro.
1: Y al fletero que le lleva a los equipos.
2: Nadie, o sea, nadie la inspiración, o sea,
1: claro.
2: Bueno, incluso el mismo, bueno, pero después lo reconoció Cerati cuando quiso usar una partecita de un tema de Alan Parsons, que está sampleada totalmente, recién ahí nos damos cuenta, pero claro. O sea, esas cuestiones, bueno, y el pelado Glicé debe saber un montón de esto
0: sí.
2: Porque pasaba temas que nosotros, o sea, lo conocíamos por él justamente,
3: claro,
2: ¿no?
3: Claro.
2: O sea, cosas de Venom que en otras radios no existían, a lo mejor él y Roberto Di Bernardi eran los únicos que lo pasaban.
0: Igualmente ellos cuentan que eran cassette piratas regrabados de otro
2: claro,
0: cassette
2: claro.
0: pirata.
2: O sea, lo que se vendía en Parque Rivadavia.
0: Conocí un montón de temas, ¿sabés cómo? Porque la revista Pelo traía un simple,
2: uh-huh.
0: un simple chiquito de 45 temas que vos conocías los pedacitos,
2: sí,
0: escuchabas
2: sí.
0: los pedacitos y podías llegar, no te podían poner el tema entero.
2: Uh-huh.
0: Entonces vos conocías la banda con un pedacito y así conocíamos uh-huh. los temas.
3: Traía
0: y las bandas.
3: La revista Pelo traía
0: sí.
3: disco. Mirá, no sabía.
0: Pero sí, era un simple,
3: un
0: con
3: maxi,
0: pedacito.
3: Así.
0: No, ¿qué maxi? Un tubo
3: chiquito. Pero no CD,
2: claro.
3: vinilo.
0: No, en vinilo, chiquito, con claro. pedacitos de tema. Y vos conocías así la banda de las que te estaba hablando la revista porque
3: claro.
0: no había acceso.
2: Sí, sí, sí.
3: Claro.
2: Bueno, y por ahí yo retomo lo que decía José del principio de esta cuestión de lo social en las bandas metaleras de comienzo de los 80. O sea, que estaban retratando su realidad, que era mucha carencia. Porque
0: sí,
2: así como vos decís que traían un CD o no, un disquito.
0: Un disquito.
2: Un disquito con un pedacito de tema.
0: Sí.
2: Existían los 14 hot hits, los 17 hot hits, y eso que te... A lo mejor entre esos, entre no sé, 20 de esos discos, había un tema heavy.
3: Claro.
0: Sí.
2: Un tema, si teníamos suerte, un tema de Maiden o un tema de Judas.
0: De Kiss.
2: Si teníamos suerte, de Kiss.
0: De Kiss.
2: O sea,
0: no.
2: Ni hablar de los videos.
0: No.
2: Ni hablar de los videos. O sea, me parece que por ahí iba la cuestión de las primeras bandas metaleras.
1: Sí.
2: Que, o sea, como dice José, nosotros pasamos por esa prehistoria y todavía arrastramos un poco eso. Que lo hemos hablado con José cuando vos no estuviste, Judith. O sea, como que nosotros todavía estamos arrastrando esa prehistoria.
1: Claro, y sumale, para terminar el combo, los periodistas empezaron a hablar de metal.
2: Uh-huh.
1: Oh. Muchos venían de en su casa a escuchar Piero,
0: bueno.
1: David Lebón, Charles García.
0: Hoy, sin saberlo,
2: sí.
0: vamos a cerrar el programa para darle el punto final con un tema, pero va a ser sorpresa.
3: ¡Apa! Bueno, hay que quedarse hasta el final.
0: No es metal, pero todas las quejas que yo tengo en la cabeza las dice este tema.
3: Ah, buenísimo.
0: Todas las quejas que tenemos en este tema, lo que está, que nos pasa.
3: Y es un tema de una banda nacional, internacional, nacional.
0: Sí, es nacional porque esta radio es de rock nacional.
3: Claro, bien.
0: Que habla de la problemática que estamos hablando ahora.
3: Bien,
0: de lo que estamos hablando, no lo voy a spoiler.
3: No, sí,
0: nos vamos a quedar hasta el final, que la gente se quede hasta el final, porque nos representa con lo que pasa con el rock nacional en general.
3: Sí, pasa. También hay una cuestión económica.
0: Porque yo no hablo de política, pero sí me quejo.
3: Claro,
0: pero me quejo con música.
2: Porque claro, eso creo... también es una visión política, o sea, de quejarnos de la realidad, digamos, con esa
0: me
2: cuestión anárquica.
0: Me quejo con música, no con palabras. Porque...
3: No, lo que pasa es que después está el dicho, no se queje si no se queja.
0: Bien.
3: Si uno no se queja de las cosas, es como
0: pero
3: que
0: encontré
3: se naturaliza,
0: el tema justo,
3: ¿viste?
0: Para quejarme.
3: No, está perfecto, y de eso es el espíritu del metal que
0: exactamente.
3: Dice José.
2: Bueno, y esto que decía José de las revistas o de los críticos que escribían, o sea, yo me he indignado, por ejemplo, en los 80... cuando todavía era pendejo de leer una crítica de Weisnik, y te hablo de Weisnik, no te hablo de...
0: Sí,
2: o sea, de una banda que era casi mainstream, como se dice ahora, de leer críticos que le daban con un coño, como diciendo, son los clones de Led Zeppelin, pará,
3: aguantó
2: es Weisnik. O sea,
0: no escucho ni Led Zeppelin ni escucho Weisnik, habló por hablar.
2: Claro, exactamente,
0: no
2: una cosa así, son
0: ver.
2: Los clones de Wise, de Led Zeppelin, nada más. O sea, estás hablando de uno de los mejores cantantes del hard rock. Entonces esas cosas, por ahí pasaba la crítica, o sea, gente que no conocía el palo y que se mandaba a criticar. Obviamente que en revistas como en Rock and Pop, más adelante surge la metal.
0: Entonces, ¿sabés qué desencadenó todo eso, las críticas? Que José se haga un fancy.
2: Claro,
1: sí. Un poco
3: algo
1: parecido.
2: Era chiquito,
3: parecido.
2: Pero ya estaba pensando.
0: Ya dijo esto, ya no, me voy a hacer mi propia revista. Y ahí está José, tú con la máquina a escribir.
1: Algo así. Algo así.
0: Se hinchó y dijo, voy a hacer mi propio fanzine. ¿Cómo es que surge tu fanzine?
1: El fanzine surge primero en principal porque ya de los 16 ya estaba escuchando, hasta ya arrancar los 14 con metal, los 16 ya directamente viré al black metal.
0: Sí.
1: Y lo que veía en Rosario, que vos decías black metal, los quema iglesia, los que se pintan la cara. Entonces era burlado. Y en un punto era, no es los quema iglesia nada más. O sea, quemaron iglesias, sí, pero no es
0: eso. Está mal, pero no tanto.
1: El black metal no es eso. Entonces fue como una reivindicación y defender el legado y el nombre del black metal.
0: Sí.
1: Fue más que eso.
0: Sí. Una reivindicación. Porque te hartaste de las críticas mal críticas.
1: Y aparte también un poco para diferenciar de la gente que todo es lo mismo. O sea, el black metal es lo mismo, death metal, heavy metal. Y no es lo mismo.
3: Es un subgénero que sigue vigente.
1: Sí.
3: Y que también tiene esa política de no querer que sea masivo, que sea de nicho, que sea lo
0: pero
3: que
0: yo,
3: realmente
0: yo no hablo
3: gusta.
0: Del black metal, hablo de cómo surge el fanzine, por qué, para qué y cómo.
1: Claro. Sí.
0: Porque está bien, yo entiendo la postura y por qué, pero ese es un por qué. Pero ¿para qué lo usó José? Para diferenciar de que, no, loco, esto no es lo mismo que esto.
3: Claro.
0: Tiene
3: claro,
0: otro
3: claro.
0: color. Y dentro del black, vos fijate cómo hacer la selección. Primero escucha, esto sí, esto no. Tiene todo un criterio para elegir una banda.
3: Sí.
0: Y esa banda, tendrías que estudiar periodismo, así la hacemos más profunda, José. Estarías re bien para eso.
1: Periodismo, tengo periodismo deportivo.
0: Yo te la debo porque la materia crítica la debo y lo único que hago es criticar. Dentro de lo que es el arte.
3: No, pero está bien, tiene que ver con la pasión, ¿viste?
2: Bueno, pero falta bibliografía, eso que vos decís siempre, Judith.
0: Sí.
2: Falta bibliografía de...
0: Sí.
2: Hay escasos libros, no sé, uno de los... Hay uno de Metal Nacional, una cosa así,
1: sí.
2: Varios... Ahora hace poco salió uno sobre Civile,
0: bueno,
2: pero
0: ahora
2: muy
0: va
2: específico,
0: a venir,
2: ¿viste?
0: Mira, nuestro querido amigo el Gonza Martín subió cuándo va a ser la Feria del Libro Metalero.
3: Uh-huh. Así es.
0: Gracias, bendecimos de que haya una Feria del Libro exclusiva también, ¿no?
3: Sí, ya hubo
0: sea
3: hace unos
0: buena,
3: años.
0: O sea mal, o sea pedona, no importa.
3: Está
0: el
3: bueno.
0: espacio que nos dan a la tribu, a la cultura metalera, es importante. Sí.
3: No,
0: vamos de vuelta a la fecha, José. Contame cómo va a estar hecha la fecha.
1: El jueves 15 de octubre en Floyd Rock Pub. Calle Dorrego al 1300, se presenta desde Brasil Ancestral Malediction, Death Metal, junto a los locales Sin Piedad, también Death Metal, y Chaos Stage, que sería un hardcore punk con mucho metal, con ex integrante Biodroid, o sea que...
0: ¿A qué hora, José?
1: Arranca 20:30, se abre puerta.
0: Bien. Empieza temprano y va a terminar tipo
1: sí, porque a las 12:30 ya se tiene que cortar todo sonido.
0: Perfecto. Entonces, gente, por favor, vayan temprano. ¿Cuánto es el valor de la entrada ahora?
1: Va hasta 15.000 en puerta.
0: Ya no hay más anticipada.
1: Si alguno quiere anticipada, le queda el último día para pedirlo.
0: ¿A dónde la tienen que pedir?
1: El Facebook, José Tortorelli, WL Tortorelli. O por Instagram, Negro Metal.
0: Bien.
1: Lo busca.
0: Bien, bien. ¿Y después qué tenemos, José, para noviembre?
1: La última fecha del año y posiblemente la última, por lo menos por varios tiempos, organizada por mí. El sábado 21 de noviembre en la Cantina del Oeste se va a estar presentando Vélez Kurz, los amigos acá de Villa Gobernador Gálvez, junto a Glorian Satana, de Campana Zárate, y Hermon, desde Buenos Aires.
0: Bueno, vamos a hablar de esta fechita. ¿Cómo surge la idea de juntar a... Hermon y, espérate que, Glorian Satana?
1: Glorian Satana, bueno, Hermon ya lo tenía pensado traerlo hace tiempo, no se fue dando por motivos de la vida, directamente nada especial. Y justo hablando con Agustín, guitarrista de Glorian Satana, hablando para que venía a tocar, quería venir a tocar Rosario, le digo, bueno, 21 de noviembre tengo una fecha, ¿quiere venir? Se suma y bueno, el crédito local Vélez Kurz que engalana y cierra el...
3: Y nos dejan bien representados, digamos.
1: Sí,
0: los locales. Escúchame, ¿esta fecha es black?
1: Totalmente black.
0: Totalmente black.
1: Black metal.
0: Perfecto.
1: Hermon, un black metal más clásico y proto black metal en la vena Celtic Frost, si se quiere.
0: Ajá.
1: Glorian Satana más...
0: ¿Vienen con vestimenta?
1: No. Los Glorian Satana sí.
0: Ajá.
1: Vienen con todo el show.
3: Y traen merchandising.
1: Un black metal más si se quiere atmosférico. No,
0: me importa que vengan con el show porque a mí también lo visual me atrae muchísimo.
1: Es más atmosférico, sinfónico, Glorian Satana, aunque lo último es más crudo. Y bueno, lo Vélez Kurz es un black metal primitivo y arcaico.
0: Sí, de la vieja escuela.
1: Sí.
0: Fantástico. O sea que aquel black metalero tiene una gran fecha. ¿Cuándo, José? Volveme a repetir.
1: Sábado 21 de noviembre en la Cantina del Oeste, Campbell 707. También arranca 20:30 puertas. Porque también, 12 de la noche en la cantina, se tiene que terminar todo.
0: ¿Y esto cuánto es la entrada? Porque esta sí todavía anticipada.
1: 10.000 la anticipada.
0: Perfecto, lo mismo. Negro Metal en Instagram.
1: En Instagram o José Tortorelli por Facebook.
0: ¿Cómo surge esta fecha? ¿Cómo se te ocurre hacer una fecha black?
1: Como para darle cuerpo a lo ideológico del fanzine, darle cuerpo con las fechas.
0: Fantástico. Esta es una bien fecha Negro Metal.
1: Así es.
0: Seleccionada por José, el crítico del metalero. A nivel nacional yo lo voy a poner, ¿eh? Pues yo no creo que haya otra persona que haga un fanzine black metalero. ¿Vos, Cristian?
3: Capaz que en Buenos Aires.
1: Hay algunos. Pero esporádicos, ¿no? Claro. Hay activos tanto como Negro Metal que hace 15 años y va por el número 21 a salir.
3: Claro.
1: Seguido no hay a nivel black metal fanzine. De otro estilo sí. Pero hay algunos fanzines que... Están vivos, está Necromancy de Buenos Aires, que arrancó en Venezuela porque el que lo escribe venezolano, de la banda Necrocool de Secretion, y después otro black metal así activo no hay.
3: Claro, lo que voy a decir, por ahí es esporádico, por ahí están activos un par de años.
1: Es una de las cosas que tienen los fanzines. O sea, claro. Los fanzines son activos y hay fanzines que sale un número por año, un número cada 3 años, un número cada 10.
0: Claro.
3: Porque, Negro Metal Cine, ¿cómo viene?
1: No, viene
3: todos los años.
1: Todos los años, 1 o 2 números siempre, bien. Todos los años.
0: Y aparte ahora también sumó el de Rosario Underground.
1: ¿Va a seguir Rosario Underground? Sí, en la semana estamos trabajando en el próximo número. Ya hay bandas, ¿cómo se llama? Ya hemos arreglado con bandas para salir.
0: ¿Algún spoiler?
1: No, porque hasta que no respondan no
0: está muy bien, está muy
3: está
0: bien, metele presión.
3: Puede ser.
1: No. Y el 21 está, pero falta el CD compilatorio. Por eso todavía no salió a la calle.
3: Que lo mostremos.
1: Sí, no,
0: perdón,
1: no,
0: ¿va a tener CD?
1: Van a empezar a salir todo con CD.
3: Ahí está.
1: Es el Rosario Underground, el 1.
0: Ese dice. Sí. Rosario está perfecto. Ese tiene, bueno.
3: Sí, el que yo me hice firmar.
1: Pesada, Biodroid, Rito de Muerte, Cabo Stage, The Humanectomy.
3: Saludos a Luisito.
0: Vano.
1: Vano. ¿Y el Rosario Andra va a seguir vivo?
0: Cruzada, creo también estaba.
3: Sí.
1: Va a seguir vivo con bandas, por supuesto. Las bandas de Rosario. Se va ¿cómo se llama? Imponer bandas de otro de otras ciudades, de otra parte del país.
3: Va a ir
0: Rosario Underground.
1: Sí, también van a ir, van a empezar a entrar.
0: Ya sería Argentina Underground.
3: Bien.
1: Pero lo mantenemos como que sale de Rosario. Entonces,
0: perfecto, perfecto. From Rosario para el mundo.
3: Y este es el de Black Metal.
1: Es el negro metal.
3: Hermoso. El
0: hermoso. Ese no lo tengo, creo.
3: Este no
0: lo
1: choco. No, porque esta todavía no.
0: Ah, todavía no salió.
1: Tenemos CD.
0: El anticipo.
1: Hasta que no me entreguen los CD, no sale a las casas.
0: Este va a estar.
3: Te lo encargo, ya te encargo ya uno.
0: Sí, yo también.
3: Con CD completo, encuadernado.
0: Mirá, qué divino, ¿eh?
3: Deadworld. Yo tengo una púa de esta banda, de Deadworld. Muy buena banda.
0: Muy buena la selección siempre que hace José.
3: Sí, la verdad que sí.
1: Sí, son bandas que dentro de mi gusto representan lo que es el Black Metal. Después están los gustos de cada persona.
3: Children. Muy bueno, no es un laburo recopilatorio importantísimo el que hace. Porque
1: gracias.
3: Está hecho para que lo entendamos la gente de acá de Rosario y que se pueda entender en un idioma.
0: Ay, mirá, mostrá esa tapa, por favor, que es maravillosa.
1: Es una banda de Brasil que viene el 7 de noviembre a Buenos Aires.
0: Genial. Hermosa. Sí, José, volveme a repetir la fecha que estamos ahora.
1: Jueves 15 de octubre en Floyd Rock Pub, Dorrego al 1300, Ancestral Malediction de Brasil, junto a Sin Piedad y Chaos Stage.
0: Fantástico. Nos vamos a estar viendo sí o sí, gente, aquellos que del metal extremo, por favor, vamos a tener una gran fecha, un gran encuentro. Gus, ¿nos vamos con un temazo? Creo que Ancestral Malediction. Con un anticipo. Aguante metal.

0: Buenas noches, la noche más oscura de la red TL 105.5, esto reinará la tempestad. Estamos en el patio que cerró multiespacio donde tiene mejor presión. ¡Ska! Junto a Magda y recién bajado del escenario, esperando que suba el Beto. Pablo, Javi, Mono, ¿cómo andás? Negro. ¿Cómo? Bueno, le paso el micrófono. La pregunta es, el último tema, vos me contabas recién, con el que cerraron, que yo filmé, probablemente está en la nota, es un tema que ya está grabado.
1: Ya está grabado en estudio. Bueno, ese tema se titula Crying Like a Child, pero en un principio no estaba dentro del disco Bummy Street, que contiene 8 temas. Como hubo una edición española, en la edición argentina tiene 8 temas, en la edición, hubo una edición española en donde decidieron agregar 3 bonus tracks, que era The Masters, Evil Force, que eran de del EP, Evil Force, y Crying Like a Child, que ese tema nunca salió a la luz, digamos. Solamente fue agregado en el Bummy Street, pero edición española.
0: Bueno, gracias por la aclaración, Javi. Presentame la banda.
2: Acá está.
3: Otra vez.
2: Acá otra vez. A mi derecha tengo al número uno.
3: ¿Manda la banda?
2: Gauna.
3: Yo pasé de largo.
2: Gauna. Diego, que no está. Guitarrista. Él es el asistente de guitarra. Yo toco el bajo. Y el gringo.
3: Sin volumen.
2: Y el gringo cantante.
3: Puedo decir en la voz. En voz. Voy a quedar así de mal.
2: Sí.
3: ¿Está bien? ¿Está
2: ahora cuando está haciendo un curso de guitarra intensivo y capaz de que capaz que quede como músico estable de la banda?
3: Bien, pero
0: quedan en un lugar para la composición, vos que sos más panteroso, que te gusta el, viste, ¿cómo te sentís con eso?
3: Nunca.
0: Nunca.
3: Es imposible.
1: No, me siento muy cómodo, siempre. Esto es todo una, es un personaje que tengo.
3: No es un personaje, ¿no? ¿Es en serio? ¿Es en serio para colmo?
1: Sí.
2: ¿Renovaste el contrato?
1: No. ¿Por qué hablamos de eso en este momento? Me están... En cualquier momento... Una bomba, una barbaridad. Siempre. Más que nada, el otro guitarrista.
2: El que no está,
1: es el que más me quiere.
2: Sí.
1: Pero es el que más me quiere. un fenómeno. Todo. Es una familia, en serio. Estoy enamorado de esta banda. Enamorado.
0: Me alegro que anden bien las cosas.
3: No, muy bien. Muy bien.
0: Fechas para lo que queda del año, cómo vienen.
2: Sí, vamos a meter alguna fecha, pero bueno, todavía no están cerradas todas. Y por ahí van saliendo que nos invitan y bueno, vamos. Nos han dicho, la semana que viene tocan en tal lado. Sí, bueno, vamos.
1: Hombre.
2: No sé, Santa Fe, Paraná.
3: Ajá, sí. Somos como muy querendones, ¿eh?
2: Y por ahí decimos que sí y nos vamos.
3: Villa,
2: chao.
3: La otra era Villa Trinidad.
2: Pero bueno, ahí no pudimos ir. Pero sí, vamos armando. No tenemos un diálogo, pero también estamos. Él está fabricando nuevo material. Y por ahí estamos armando maquetas y demás para sacar algo, un disco nuevo, bueno, o un EP
3: en mi estudio estamos,
2: exacto, él es el que se encarga,
1: estamos preparando algo de lo que es el Burning
3: Cover Record,
1: pero en español. No todo, algunos temas.
2: El micrófono.
3: Sí,
2: así que
3: bueno, redes sociales,
2: ¿se acuerdan? Sí, Spotify, YouTube,
1: nos encuentra como Mad Bay, Wild Metal.
3: Wild
1: de salvaje, de metal salvaje.
3: Sí, exacto.
1: Así que tanto en Facebook como en YouTube, como en Spotify,
2: e Instagram,
1: Instagram,
2: en cualquier lado la llama por teléfono.
1: Y si no, lo buscan al negro.
3: ¿A cuál?
1: Al batero de Mad Bay.
3: Es el negro verdadero.
4: Todo me pregunta dónde te puedo encontrar, me encontrás en Verás, siempre ahí estoy fijo, seguro.
1: Ahí estamos todos, ¿no?
4: Yo en la comisaría segunda, siempre estoy ahí los sábados a la noche. Es eficaz. Comisaría segunda, ahí me encuentran siempre de 2 a 4 de la mañana, todos los fines de semana.
2: Bueno,

0: Bueno, no tenemos más nada para decir. Ya dijimos todo lo único importante que teníamos. Exacto, sí, olvidate.
1: Gracias a...
2: Escuchamos bien.
3: Podría ser peor.
1: No, gracias, gracias a la gente de Que Cerró, gracias a Marcelo, a
0: Pedro, solista,
1: a gente. A Pedro, Alberto, las bandas.
3: Importante el público.
1: A Calavera. Exacto. Y al público, obviamente, que fenomenal, ¿no? Fenomenal.
0: Y gracias.
1: Cantaste todos los temas, loco.
0: Ahí va.
3: Vamos.
1: Cantaste todos los temas, chabón.
0: Así que bueno, gracias a Reinaldo Tempestad. Bueno, para terminar nos juntamos y aguante el White Metal. A la 1, 2, 3.
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0: Buenas tardes al programa más oscuro de la red Tele 105.5 y a los escuchas del planeta. Y esto es Reinará la Tempestad, temporada 3. Y se pueden comunicar y mandar mensajes al
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1: 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Hoy capítulo 116.
0: Muy bien. Vamos a entrar. Nos vamos a poner serio, Cristian.
1: Sí.
0: Nos vamos a poner serio.
1: Universitarios.
0: Porque, claro.
1: Sí, como corresponde.
0: Como corresponde. Voy a proceder a la lectura del informe que nos ha llegado directamente con los corresponsales de la gente de Brigada Metálica, ya en nuestro estudio mayor, que dice. Sábado 17 de octubre, jornada El Legado del Metal. La Universidad Nacional de Rosario y la Facultad de Humanidades y Artes abre sus puertas para analizar el heavy metal no solo como música, sino como un fenómeno cultural, político y social que ha marcado a varias generaciones y transformado la identidad de sus oyentes. El metal como objetivo de estudio. Dejar en claro que la música pesada tiene letras con alta carga filosófica, nihilismo, existencialismo, crítica social y mitología. Cultura e identidad. Analizar cómo las tribus urbanas del metal construyen comunidad, resistencia y permanencia frente a la socialidad globalizada. El legado. Evaluar el impacto histórico del género tras más de 50 años de existencia, analizando su evolución estética, poética y musical. Espacio de debate. Explicar en qué consistirá en mesas de ponencia, charlas abiertas y debates, muestras de fotografía, clínicas de guitarra y bajo, bandas en vivo donde el conocimiento de la calle y el de la universidad se cruzan. 11 horas, introducción y presentación. Brigadas Metálicas hará su presentación. Bandas en vivo tocando el himno nacional argentino. 11:30, historias del heavy metal. Zoom con Mario Ian y Eddie Walker, disertantes Javier Bianchi y Juan José Tamborelli, operador de la Estrella del Camino, 12 horas, heavy metal extremo en Argentina, disertantes José Tortorelli y Ariel Vera, 2:30, periodismo y difusión, disertantes Pablo Cabrera y Fabián Prensa de Ajeno al Tiempo, Zoom con Pablo Skuroski. 13 horas, homenaje a nuestros referentes, Zoom por Víctor Saavedra y la banda Chehuelche. Luego irán la mesa de Mujeres en el Metal, disertantes Alejandra Barrientos, mesas con Joa y Sabrina de Metal Woman, Judith de Reinará la Tempestad y Zoom con Silvina Harris. 14 horas, Heavy Metal en Argentina, Zoom con Pocho y Nahuel Andrade, entrega a Alberto Sambarvide, el diploma de la UNR. 14:30, muestra fotográfica y audiovisual por Joa y Fabián Cabenati. 15 horas, clínica de guitarra y bajo a cargo de Fernando Barlet, Leonardo Espaija y José Velocet. 15:30 horas, bandas en vivo y hasta la culminación a sus 19 horas por Hess, Captor, Vil, Paranoid, Lobos, ZKB, Furia Combativa, Vencer o Morir, Reacción, Cruzada, Cry of Death, Spectra y Inhumation.
1: Bueno, completísimo.
2: Qué fiestita.
3: Los aplausos, sí.
2: Qué fiestita.
1: Un montón, sí, la verdad, como un montón.
2: Querían joda y tienen.
1: Ahí está, claro.
0: Vamos a relatar un poco cómo surge la idea de hacer esta ida y vuelta de la universidad y el heavy metal.
2: Bueno, en un principio creo que la punta la tiró Gustavo una vez, que él me lo niega, de darle algo al Beto. Yeah. Nos movimos, conseguimos esto de que se lo declaró músico y la voz, no, es algo aparte de esto, pero eso generó esto. Se lo declaró la voz del metal nacional.
0: Ajá.
2: A nivel nacional, y patrimonio para la música argentina. Bueno, eso nos llevó, ya venimos armando esto, pero esa era la punta de esto.
0: Sí.
2: O sea, que nos llevó a...
0: El punto de inicio.
2: Eso traía levantar las bandas de Rosario. La movida para las bandas de Rosario.
1: Esa declaración es hecha acá por el Consejo de Rosario.
2: Rosario y Santa Fe.
1: Que vos le entregaste la última vez que vino el Beto Samarvide en Que Sea Rock. Dos reconocimientos.
2: Dos reconocimientos al evento y a él. A él como, como voz del metal nacional.
1: Bien.
2: Muy bueno.
0: ¿Y de ahí cómo surge después el proyecto?
2: No, el proyecto ya venía, pero bueno, ese era el puntapié.
3: Ajá. El proyecto me lo propusieron un amigo que tengo, que es decano de la universidad, de ahí de la Facultad de
0: Bellas Artes.
3: De Bellas Artes, pero también me había ofrecido otros lugares para hacer esto y decidimos al final hacerlo ahí. Teníamos otras opciones de lugares donde ir a hacerlo. Y me lo propuso porque él, amigo mío, entonces siempre ha visto a lo largo de los años de Brigada la evolución, claro, como fuimos creciendo, y me lo propuso hace un año atrás. Nos coparía hacer algo en la facultad a nivel universitario, más que nada porque no se había hecho nunca. Siempre él había participado en de Spinetta, sí, claro, jornadas de Spinetta, claro, de Los Redondos, todo, y nunca nada del metal. Entonces le dije, sí, me encantaría. Y bueno, y así surgió. Entonces.
1: Ustedes también tienen un reconocimiento al programa, a la trayectoria.
2: Claro.
1: Sí,
2: fuimos nombrados Programa de Interés Cultural, claro, y Patrimonio.
1: Bien, o sea.
2: Y bueno, y en eso también estamos encargados de, porque ahora estamos entregándole ese nombramiento a bandas de acá, a las bandas más longevas. Y bueno, tratamos de que...
0: ¿Qué vamos a decir de que en toda la Argentina realmente el metal ha sido no considerado como algo de interés?
2: Ajá.
0: Esto es muy importante, ya que vamos a decir que es la jornada del metal más importante que va a tener la Argentina, ya que es la primera.
2: Es la primera.
0: Es la primera.
2: A nivel nacional es la primera.
0: A nivel nacional y universitario. Este cruce de conocimiento, porque es también para demistificar que el metal no solamente que es una tribu y es música, sino que también es cultura.
3: Claro.
0: Y esto, claro, es muy importante que se sepa, y está abierto a la comunidad, no solamente universitaria, sino en general. Aquel que le guste la música tiene dos opciones, puede venir a buscar, a venir a escuchar a las bandas en vivo después de las 15 horas o el palo cultural que arranca a las 11 de la mañana.
2: Sí. Igualmente están las puertas abiertas para...
0: En general,
2: vienen contingentes de escuelas, porque estuvimos dando clases de heavy metal en la escuela. Suena loco, pero...
1: No, es importantísimo.
2: Viste, estuvo muy...
3: Con Pancho.
2: Sí, con Panchito.
1: Que puede ir gente menor, puede llevar a tus
2: hijos. Claro, es familiar esto.
0: Es que la universidad te abre las puertas.
1: Claro,
0: y vos podés entrar porque es libre.
1: Sí. Claro.
0: Y bueno, ¿y cómo fue la selección de las bandas, por ejemplo?
2: Eso...
3: Yo quería que quede... Esto nos ha traído discusiones, como siempre. Nosotros no tenemos problemas de familia. Nosotros nos peleamos por el heavy metal. Ayer lo hablábamos con los chicos de Ciclón,
2: tu
3: que fueron a
2: no
3: casa.
2: Gusta.
0: Claro, pero no pasa en el equipo de trabajo. Sí, nosotros, claro, vos también nos peleamos,
3: claro,
0: por el heavy metal.
3: Nosotros es una discusión constante y bueno, yo siempre quería que toquen mis amigos los de siempre, que hoy, exacto, tienen otras bandas.
1: Claro.
3: Pero está el B8, está el Maxi, claro, están los de Lobos, son amigos míos de hace...
1: Sí, que conocés hace más de 30 años.
3: Claro.
1: Y que están ahí.
3: Entonces yo quería de que...
2: Es que son parte de la historia del metal también, de acá de Rosario.
3: Claro, que han continuado con, claro, el legado.
1: Claro, y Apocalipsis, la primera banda trash, claro, de heavy metal de Rosario, que llegó a tocar en el Monumento.
3: Es la única.
1: Claro, es la única
3: banda.
1: Después nos llamaron nunca más para tocar.
3: Bueno, justamente uno... Justamente en la muestra fotográfica y audiovisual está Joana y también está Fabián Cavenatti, que, claro, él era el que seguía Apocalipsis y tiene todos los videos.
1: Sí.
3: Tiene filmaciones de los 90, de todo, recitales de acá de los 90, de Inhumation, de todo. Y bueno, ahora estaba preparando el material de...
2: Bueno, entrando en eso que es arte... que no está acá puesto. Vamos a ver la presencia del director de cine, el que está haciendo la serie de metal.
3: Eso también va a estar
2: ahí en una mesa. Sí, viene
0: a
2: hablar
0: de
2: su serie.
0: Que veo que es la primera vez que gente de Buenos Aires se va a tener que mover,
1: claro,
0: y venir a Rosario, que también es descentralizar, sí, un poco también,
1: claro,
0: lo que
1: sí
0: es la cultura.
3: Claro, eso
0: es,
3: está
0: importantísimo eso.
3: Sí, sí, porque en Buenos Aires la movida es imponente.
1: Sí,
3: o sea,
0: siempre tenemos que ir para allá. Bueno, sí, ahora van a tener que moverse.
2: Tomaron el compromiso ellos de venirse para acá.
0: Tal cual.
2: Y por ejemplo, igual que en el tiempo que nos da, en ese momento tiene que estar laburando y dar clases.
1: Claro.
2: pero hace su espacio. Así que toman su compromiso. Sí,
0: sí. ¿Para los Zoom va a haber pantalla gigante?
3: Sí, es en el salón principal.
0: Ah, perfecto.
3: Es ahí.
0: Perfecto.
3: Que ahí también es retransmisión para plataformas de la UNR, va a salir la transmisión en vivo. Todos los Zoom, todas las mesas de debate son ahí, en ese salón.
0: Perfecto. O sea, quiero aclarar a la gente que el salón es el salón de actos, el grande que está atrás y a la izquierda.
2: Ajá. Bueno, igualmente el show de bandas también va a ser transmitido
3: todo
2: para Metalator TV.
3: Sí.
2: Así que para 130 países va a ser en vivo, se transmite y va a quedar todo grabado.
0: ¿Y por dónde se puede ver?
2: Metalator TV.
0: Nada más, no tiene.
2: Te aparece la plataforma, no. Te aparece la plataforma y tenés. ¿Y somos cuánto? Casi 180 programas ahí. Y te aparecen todos los links. Lo abrí, te aparece directo ahí. Vos elegís lo que quieres ver. Tenés
3: recitales
2: en vivo, tenés radios en vivo, todo. Todo lo tenés ahí. Pero buscás Metalitos de 20 y lo abrís. Y va a ser transmitido en vivo ahí.
0: Sí, José,
2: llega a ser algo mundial.
0: Sí, sí, exacto. José, vos como expositor de la parte de que
4: Metal
0: vas a estar. De Metal Extremo.
4: Metal Extremo.
0: Junto con nuestro querido amigo Ariel Vera, que le mandamos un saludo hoy.
5: Saludito, Ariel.
0: ¿Qué se siente ser parte de esta movida?
4: No, la verdad que es, bueno, agradecerle a Cristian que me invitó, la verdad que es. Y a Laura, los dos, es un honor que a uno lo reconozcan. Más allá de.
2: Que para hablar de extremo black metal.
4: Más que nada black metal, los extremos. No lo hablé con Ariel, pero seguro que él va a ser más extremo en general, death metal, todo y. Yo me voy a centrar más en el black metal que lo.
0: Tal cual.
4: El otro soy un ladri, si me puedo hablar del otro. pero la verdad que es un honor, un reconocimiento. Más allá de, como siempre decimos, tanto el metal como el black metal no necesitan que lo defienda nadie, pues se defiende solo, pero a la vez está bueno que lo tenga y se haga en Rosario, como en Buenos Aires existe el curso interdisciplinario de estudio de heavy metal, ya está hace años en Buenos Aires, bueno, Rosario va a ser algo novedoso.
0: La sede primigenia.
2: Yo creo que la idea de la facultad es esa acá.
0: Sí.
2: ¿Cómo? No lo dicen, pero me parece que la idea de la facultad es esa.
4: Sí, como evento, me parece que no lo he visto en otro lado, un evento así en la facultad.
2: Sí.
4: Pero bueno, Buenos Aires ya lo viene estudiando.
0: Cuando lo primeríamos.
4: El amigo Ezequiel Núñez, que escribe en la Headbanger, también ya está dando clase, ha dado simposios, si se quieren.
0: Sí. Yo he tomado cursos de heavy metal así online, a nivel universitario por la UBA. De 4 días, cosas así, sí. Vamos a decirle clínicas, pero esto, una jornada completa, no, nunca. Así en vivo, no. Vamos a tener el honor y el placer de enfocarnos en. Y que se vengan de toda la Argentina para presenciar esto.
3: Vengan todos, que aquí hay un lugar.
0: Claro, me parece fabuloso. Me parece fabuloso la idea. Y gracias que la facultad abrió las puertas para esto. Y brinda el espacio, ¿no es cierto?
3: Bueno, además también marcamos que las bandas van a estar presentadas por ustedes, por Reinará la Tempestad. Cada una de las bandas,
2: Panchito,
3: bueno, son 13
2: no
3: bandas.
2: No, Panchito.
3: ¿Y si forma parte de Reinará?
0: Pancho también.
2: Pero Pancho necesita que le digan Pancho.
0: Sí. No, pero Pancho es de Reinará la Tempestad.
5: Un saludo a Pancho.
0: Debe estar durmiendo ahora.
5: No, está viendo
0: eso,
5: el
0: viendo el partido. Sí, uno o en el TC. Él, los domingos tenemos ese problema, pero él los jueves viene a mi casa.
4: Ah, claro,
0: y siempre,
4: hoy está el TC. Sí,
0: hoy organizamos siempre el programa los jueves.
3: Entonces las bandas en vivo van a estar conducidas por ustedes. La presentación de cada una de ellas. Resumido, cortito, como para que entren todas. Siempre de esos. Mientras arman, desarman, ustedes.
0: Más o menos, ¿qué tiempo?
3: Ustedes ahí chamos
0: cada
2: media
0: banda.
2: Hora. Va ahora, media hora por banda.
3: Más o menos.
0: Más o menos, porque después entre el desarme y el arme.
3: Pero sí, tic, tic, tic.
0: Sí.
2: Hay que dejar en claro que no es un recital.
3: Claro. No es un recital.
2: Es una muestra de lo que hay acá en Rosario. Que en Rosario está el semillero del rock. Sí. Porque sí, es la verdad. Rosario es el semillero del rock.
0: Totalmente.
5: Sí, nada que envidiarle a Buenos Aires, por ahí se centraliza todo y que si no pasa por Buenos Aires no existe y acá también existe.
2: Olvidate. Las bandas de Buenos Aires quieren venir acá.
0: Claro. Sé también que va a haber feriantes.
3: Así es.
0: Contame cómo surgió esa idea.
3: Los stands. Bueno, porque sí, pensamos siempre. En realidad, desde un principio yo lo craneé, en mi cabeza vi la muestra así. Entonces ya me la imaginé llegando al lugar, la facultad vestida, porque va a estar toda. Vestida de heavy metal, la facultad. Va a haber afiches en todos lados. Todos los caminos que vos hagas van a ser de heavy metal, frases de metaleros, de las principales bandas, no solo de Argentina, sino del mundo. Entonces vos, donde mires, vas a ver algo heavy metal. Y bueno, entras al patio, y que es ese patio, todos los stands alrededor y terminan en el escenario. Esa es la idea. Bueno, y eso.
2: Y la bebida y la comida va a estar a la izquierda.
3: Claro, por la buffet. Va a haber buffet. Se va a vender cerveza, gaseosas, hay un carro de qué, pancho, grandes.
2: Un carro grande, comida la que busques, bebida la que busques, fernet van a tener, cerveza van a tener precios bastante.
3: No, también por el tema de mate, la gente que toma mate, sí, va a haber
2: cosas dulces.
3: Va a haber cosas dulces, todas esas cosas.
2: Lo pensamos como para que la
0: los
2: gente no necesite
0: de Rosario,
2: nada,
0: ¿no es cierto?
2: Sí.
3: Hay uno.
2: No, hay tres que son. Tres. Bien, dos tatuadores que son de Casilda, creo. Sí. Y después, bueno, dos puestos más que son de Casilda.
0: Ah, claro.
2: Sí. Porque tratamos de hacerlo acá y los alrededores. Esa era la idea.
0: Porque fantástico, de la
2: hay
0: región.
2: Mucha gente, sí.
0: Sí, porque también hay bandas que son de la región.
2: Sí.
3: Claro.
0: No solamente de Rosario.
3: Bill. Va, viste, y el Colorado Barrera.
0: No, pero no estaba Cry of Death también.
3: También Cry of Death.
2: Ellos son de Totora.
3: Claro.
5: Y esto es entrada totalmente gratuita.
2: Es gratis.
0: Sí, sí, sí.
5: O sea,
2: totalmente gratis.
5: Puedes ir con toda tu familia, con todos tus amigos.
2: Recordemos que no es solamente para gente heavy. El que quiera ir y ver por qué esta locura puede entrar, disfrutar los stands, disfrutar de las bandas, ver las charlas, participar y preguntar todo lo que quieran.
0: Cristian, recordame las bandas que van a tocar.
5: Bueno, en el Legado del Metal, esto es el sábado 17 de octubre, primera jornada cultural de heavy metal, se van a estar presentando Vencer o Morir, Inhumation, Captor, Sentencia, Spectra, perdón. Paranoid, Furia Combativa, Hess, Cruzada, Reacción, Cry of Death, Ciclón B, Lobos y Bill. Son muchas bandas, la verdad que.
3: 13
5: está bandas. Buenísimo también que sea así, que se demuestre que hay un montón de bandas.
2: Sí.
5: Quedan.
2: Nos
5: muchísimas
2: gustaría haber metido muchas más, pero bueno, para la segunda jornada ya vamos a meter más bandas.
0: Quiero aclararle a la gente de que este Legado del Metal se va a estar llevando a cabo en la Facultad de Humanidades y Artes, que queda en la calle Entre Ríos, entre Córdoba y Santa Fe. Es el famoso monasterio.
5: Claro, sí, sí, tiene esa universidad.
0: O sea que va a estar acorde.
5: Sí.
0: Va a ser oscura la cosa.
2: En el monasterio.
3: No, subimos a la capilla, lo que era la capilla, que ahí va a ser la muestra fotográfica y audiovisual, que es hermoso.
0: Hermoso, hermoso.
3: Qué flashero. Yo digo, acá tiene que sonar Black Sabbath, no puede ser.
0: Sí.
5: Y aparte ahí en la universidad se suele hacer. ¿Cómo se llama? El rito, creo que se llama.
0: No, bueno, pero esto es otra cosa.
5: Claro, esto
0: el
5: es
0: rito
5: metal,
0: de antropología.
5: Claro,
0: de antropología. Tiene nada que ver.
5: No, ya sé, pero quiero que esto sea el rito de eso, de una iniciación. Algo iniciático para que todos los años pase esto.
3: Claro.
5: Tendría que ser así, ¿viste? Porque si no queda como una vez.
2: Y nosotros tenemos pensado seguir con. Esta es la primera.
5: Bien.
2: Pero cada año
0: que meter
2: una.
5: Sí. Sí, porque es la manera de
2: sostener la bandera.
5: Porque a la
2: facultad le interesó.
0: Claro. Sí. Aparte también pienso que a medida que ya se normalice que sea anual, es como que las bandas se van a ir preparando y van a mandar su currículum.
2: Che, yo nos quiero quedaron estar. Muchas bandas afuera.
0: Sí,
2: y tuvimos
0: seguro.
2: Que explicarle que la segunda jornada meteremos.
0: Y de pero muchos estilos quedaron afuera también.
2: Yo me di cuenta que aparecieron 200.000 bandas nuevas que, chao, loco, ¿qué me pasó? Me perdí un montón de cosas.
5: No, que si metes a todas tienen que tocar 10 minutos cada uno.
2: Sí. Y no está bien para las bandas.
5: Te volvé loco también. Claro.
0: Ya pasó en el Argentina Metal Fest, que fue un muestrario de Remedio.
5: Tocaban 10 minutos cada banda.
3: Claro,
5: tres
3: sí,
5: temas.
3: Sí.
0: La gente protestaba, pero.
2: Y es una locura ese movimiento.
5: Sí, una locura.
2: Claro.
0: Más que va a ser un solo escenario, porque si fueran dos, termina una y empieza otra, ¿me entendés? Que real sería lo ideal.
2: Porque quiero aclarar esto, que al Beto lo que se le va a entregar en ese momento es como visitante ilustre de la Facultad de la Ciudad de Rosario.
0: ¿Viene para acá?
2: No, él no, porque está en México.
0: Bien.
2: Está en su casa, pero vuelve a México una gira. Así que va a estar por Zoom y va a estar Pocho y Nahuel Elías.
0: Bien, Pocho viene en lugar de él.
2: Él lo recibe como
0: perfecto.
2: El representante de él.
0: Teníamos otra cosita para spoilear, que quién a lo mejor se viene también en.
2: Y Ian me dijo que él sí, él podía venirse. Que
0: fantástico.
2: Se venía. Ah, y nos falta Cabral también, que me dijo que él iba a estar también por Zoom si lo necesitaba.
5: Carlito Cabral, sí. Vocalista de Cabral ahora.
2: Sí.
5: Más conocido por
2: un grosso, el viejo.
5: Sí,
0: una masa. Sí. Una masa Cabral.
3: Bueno, nosotros después también hicimos invitación, nos tomamos el atrevimiento de invitar, por ejemplo, a Hapkin.
0: Bien.
3: Y nos dijo que existía la posibilidad que vaya. Pero
2: a mí
3: bueno.
2: Me dijo que sí.
3: Bueno,
0: pero vos viste cómo son.
3: Claro.
0: No le dan tanta importancia como nosotros le damos porque somos metaleros.
2: Pero le metí ficha, mirá, esto es algo cultural y corresponde que
0: claro, sí, corresponde. Bueno,
2: corresponde. No somos, no nos gusta la
0: más
2: política.
0: Más que nada,
2: pero
0: que venga la inauguración.
2: Sí. Y no nos copa la política, no somos partidarios de politizar, porque a mí, en lo personal, no me gusta. No sigo a ningún
6: pero
2: movimiento,
6: si está,
2: pero
6: que
2: tiene que estar.
5: Y alguien lo tiene que hacer, Cristian.
6: Y claro,
5: lo hacen ustedes y no lo hace nadie, queda ahí.
6: Si pero queda,
5: hay que ganar ese lugar.
2: Alguien tiene que estar.
6: Hemos recibido esas críticas de que el metal no es, esto no está bien porque el metal no es política. Pero, o sea,
2: y encima porque es el día de la lealtad peronista.
5: Ah, también. Se
0: pero acá se
5: está.
0: Sí, sí, suena medio loco.
2: Pero la fecha salió porque salió. Después me enteré que era el día de la lealtad peronista.
6: Sí, después nos enteramos.
4: Bueno, una cosa, Javi. Hamkin era fanático de Smosh.
5: Ah, mirá. No,
2: Sigue siendo. Sí, y apoyó mucho a Mario Ian.
0: Bueno, Hamkin, te creo.
5: Sí, aparece.
2: Es que él hizo mucha campaña para Mario Ian.
0: ¿Cómo se llama? Que venga a cortar en la cinta rural.
2: Con el diputado Arañaraz, que es de la Cámara de Diputados de Santa Fe, que nos está dando una mano regrosa en el heavy metal, porque ellos aman a Mario Ian.
6: Ellos lo quieren a Mario Ian.
5: Bien.
2: Claro.
5: Bueno.
0: Sí, Mario es querido en muchos lados.
2: Sí, y ellos le han hecho muchos shows a Mario. Uh-huh. Mira. Y me venían rompiendo las bolas también para ver si le armábamos algo ahí.
5: Por algún lado hay que hacer la punta. Ustedes están haciendo esa punta. Siempre va a haber crítica porque si es político...
2: Pero
5: si
2: nosotros
5: político, pero hay que hacerlo.
2: Las críticas las usamos como un asta.
5: Bien, perfecto.
6: Tal cual.
2: Porque nos cayó la ficha... Que quisimos dejar el programa, ahora estamos en stand-by por un mes, hasta porque esto es una locura lo que estamos haciendo y queremos, después de que nos sacamos este peso encima, arrancamos el programa de nuevo, que volvemos acá a la red TL. Pero tengo la cabeza a 10.000.
5: No, sí, también hay un límite humano que
2: claro,
5: no se puede hacer todo a la vez.
2: Y,
0: pero aparte tener la cabeza a 10.000 porque es la primera vez. Y son
6: claro,
0: muchos
6: no
0: detalles
6: que
0: hay que
6: más
0: cubrir.
2: Y el tema es que si vos lo cerrás, ya está, pero cada día se viene sumando algo.
5: Claro, capaz.
2: Y hoy
5: claro,
2: volvemos acá, si ya abro el teléfono y tengo, che, se puede ir. Claro. O hay lugar para esto, y no le decimos que no a nadie. Y sabemos vamos a rentar lugar y capaz que vamos a hacer lo posible que todos participen.
6: Claro, la idea, por eso la invitación a ustedes también, yo ya lo había pensado desde un principio, que estén todos. Claro. Que estén todos, porque la idea. Porque es para todos, es para el movimiento, no es para...
7: Y un poco también para, Laura, como para reconocer los programas metaleros
6: claro,
7: de todo
6: claro,
7: Rosario, digamos.
6: Claro,
7: porque
6: yo
7: pienso en el Pelado, por ejemplo, o sea...
6: También está invitado, Pelado, una
7: escena metalera que me parece que ellos la arrancaron
2: claro,
7: un poco,
2: claro,
7: ¿no? Roberto Di Bernardi...
2: Vos, siempre apuntamos a la unión del metal.
7: Claro.
2: Es más, hemos traído
7: después...
2: integrantes de otros programas que tengan su bloque acá.
7: Sí. Después, reconocimiento, bueno, ustedes lo invitaron a Pablo Skorupski.
6: Pablo es un grosso.
7: Que en algún momento hizo
2: un, decimos nosotros.
7: Bueno, en algún momento hizo un programa de heavy metal de videos
2: con
7: Aníbal Smith, también otro que hay que, me parece, reconocerlo también esa cuestión. Y también rescato un poco también lo de la pata política. Porque para que de una buena vez dejen de ningunear a las bandas metaleras.
2: Claro,
0: tal cual,
2: ¿no?
7: Porque
0: tal
7: nosotros
0: cual.
7: Nos quejábamos acá que en los Juegos Suramericanos, o sea, el único representante de rock fue Cielo Raso.
5: Cielo Raso, sí. Uh-huh.
7: Cielo Raso.
0: Pero no solamente esa.
7: Ni una banda metalera.
6: En todo. Claro.
0: El Banderas, el del Monumento a la Bandera.
6: Eso.
0: Claro.
6: Eso lo hablaba yo.
0: ¿Quién cuerno quiere ir a ver a Baglietto para dormir?
2: Por eso vino el pinchazo a Hatkin de tenés que estar porque acá existimos.
7: Claro.
2: O sea, hay mucha...
5: El momento de votar en la urna...
2: Olvídate. Y somos
7: heavy,
2: no es que no votamos, no esto, claro, no aquello. Somos heavy nada más, una diferencia de pensamiento y ideología nada más. Pero seguimos siendo personas que vivimos en Rosario.
7: Claro. Y bueno, claro, y alguna una banda, qué sé yo, pienso en los chicos, que ya tienen su trayectoria cruzada, que tienen discos... si
0: es
7: no
0: que
7: se quieren ir a los extremos.
0: Inhumation, tenemos una banda old school. Sí.
7: Si no se quieren ir a los extremos, inviten otra banda, pero que sea metalera.
2: Claro.
7: O sea, y tenemos bandas de sobra.
5: Es súper invisibilizado el metal en general, en todos los aspectos.
2: Nosotros tenemos que agradecer que, bueno, Cristina. Cristina, la expresidenta. La secretaria del diputado.
0: Hablando de política.
2: Sí, porque digo, ya que piensan que soy cristinista, no, ni en pedo.
7: Bueno, tranquilo.
2: Claro.
0: Le hace mal a Schneider.
6: Ahí está.
2: Ella nos dio una mano re grosa, que es la secretaria del diputado de la
6: Reñera. Ah, Cristina, sí, sí.
2: Claro.
6: Sí.
2: Y no es heavy, es pastora.
5: Mira.
2: Pero se puso como loca cuando le explicamos que no había visibilidad de heavy metal en Rosario. ¿Cómo que no?
6: Claro, nosotros hemos tenido reuniones con diputados, claro, con gente que vos decís, esto, y uno tratando de convencerlo de que se hagan.
2: Estaban convencidos.
6: Yo le digo, siempre salíamos de reuniones así para todas estas cosas, y le digo, yo creo que llega a su casa y se pone a escuchar B8.
2: Es más, fue con un candidato que tenía en su momento cuando estábamos en la POP. Y él mismo le escribe, Hatkin, creo que él le escribe, le dice, decirle que me pongan ese tema que Hermética le saca mano a Menem, dice.
6: A los políticos.
5: No, lo volverá por más.
6: Politiqueando, claro, un claro, doctor de la
2: también ley. Es algo increíble, porque vos decís, estos tipos que son, no tienen sangre, loco, claro, y poneme un tema Hermética. Lo conseguimos.
5: También hay que decir la función social que cumple, sí, el heavy metal, ¿no? O sea, los estragos, lo que pasa también en una sociedad moderna, que, bueno, el heavy metal te brinda un mensaje, una red de contención.
2: Sí.
5: Un
2: sí,
5: no
2: sí,
5: estás solo, un mirá sí, esto.
2: Por eso mismo.
6: Que yo al metal le agradezco mi vida.
5: Claro, sí,
6: o sea, yo no sé qué hubiera hecho.
2: Yo siempre digo, me hubiese dado un corchazo en la cabeza.
5: Tal cual. Un
6: montón de yo igual. O sea,
5: una canción, un
6: uno
5: mensaje,
6: hace esto
5: dale,
6: porque
5: no te rindas,
6: porque te dicen, ¿para qué haces eso si no te da guita? Claro. Pero porque yo esto
2: Jeremías,
6: le debo mi vida.
2: Dijo, mamá, ¿por qué me metí tanto en esto si no te da nada? Y él está en el grupo nuestro, él nos arma, nos hace la edición de todo y no quiere dejar de hacer eso.
0: Claro.
2: Pero bueno, él te dice, ¿para qué sigue haciendo
0: si
2: esto?
0: Si a ustedes no le pasa lo mismo que a nosotros, porque yo también a veces me planteo, sí, loco, estoy dejando tiempo, nosotros a veces arrancamos jueves, viernes, sábado y domingo viendo recitales, haciendo las movidas, qué
6: claro,
0: sé yo.
6: Claro, ustedes están muy presentes en todos lados.
2: Tenés que valorar vos misma tu tiempo porque no te lo devuelve nadie el
0: bien,
2: tiempo.
0: Bien, entonces llegamos a un punto de inflexión en donde decimos, loco, nosotros no podemos hacer música, pero podemos difundir, llevar la palabra viviente, que es tan importante como claro, el que hace la música.
6: Sí, sí.
0: Y mover la escena.
2: Entonces, es lo mismo que el vivo en una banda, en un escenario.
0: Tal cual, tal cual.
2: Tiene la misma presión, el mismo peso, el mismo gasto.
0: Tal cual.
2: Y la misma obligación de transmitir y difundir.
0: Tal cual.
6: Nosotros nos implica, nosotros tenemos una familia y ponerle el venir hoy acá es dejar una niñera.
2: Tal cual. Vos, José, con el fanzine, para vos es lo mismo exactamente.
4: Sí.
2: Porque estás transmitiendo un papel, algo que...
6: Claro.
4: Sí, algo de lo veo.
2: Claro.
4: Pero sí, eso es total, o sea, acá no hay ganancia monetaria,
0: cero,
4: no hay ganancia,
2: va
4: nada,
2: por amor.
4: Por amor. Y es así.
2: Sí. Me hablaba un amigo el otro día, situaciones de su vida, que toca una banda, y pidiéndome un consejo a mí, le digo, yo tendría que pedir consejo a vos. Y bueno, terminamos hablando y le digo, mira, esto, Laura, esto lo hace por amor. Y yo, ella me dice, yo quiero hablar con tal, no sé cómo hago.
6: Lo conseguís.
5: Constancia, dinero.
2: Y bueno, y los contactos que hemos tenido en todos estos años. Pero yo lo hago por amor a ella. Está bien, amo el heavy metal. Esto es lo que le dije a un amigo.
0: Pero vos acompañás.
2: Amo el heavy metal. Claro, yo siempre digo, soy la sombra de ella. Esta locura arrancó porque, bueno, Laura, vos querés un programa de radio y te dicen que sí, después no. Claro. Bueno, yo voy con vos.
6: Claro, porque en un inicio de brigada yo había invitado a otros unos compañeros, me habían dicho todos que sí, nosotros recién
2: estábamos empezando
6: a estar de novios, y él me dice, bueno, te hago el aguante yo, lo arrancamos los dos.
2: Y yo no la podía ver a ella con la mirada así de no tengo lo que quiero hacer, ¿viste?
0: De lo que me contaste, vamos a hablar un poquito de Cuatro, que me contó una cosa muy hermosa.
2: Queríamos saludar a la familia de Cuatro porque él fue padrino nuestro. Y me dolió mucho, loco.
6: No, aparte, lo que yo le digo a Judith, porque ella me manda el flyer y le digo, buenísimo, listo. Y estaba hablando, no me acuerdo con quién más, qué sé yo. Y después me pongo a mirar el flyer y en la foto era el 4. Y entonces le dije a ella,
0: fue
6: le digo,
0: loco
6: vos
0: esto.
6: Sabés que me detuve a mirar el flyer. Y me dice, ¿qué pasa? ¿Vos sabías que el 4 fue nuestro padrino de casamiento del civil?
5: Claro.
6: Digo, qué casualidad, no sé si casualidad o qué.
0: Qué coincidencia, claro, vamos a decirlo así.
6: Que justo pasó esto, ¿no?
0: Que yo vine al programa, el 4 también está presente.
6: Claro, eso
0: dentro de lo que es el flyer, y justo fue también el padrino de bodas. Sí,
5: digamos que este año se viene llevando, viste, un montón de gente.
4: Por eso, cuídate la presión, claro, jodidísimo.
5: Pero
4: yo
5: sí,
4: también,
5: es cierto.
4: Me escabio todo, pero...
5: Pero
4: no tengo
5: cuidarse.
4: Que joder mi impresión tampoco.
5: Y que ese es el mensaje por ahí también que hay que dar, ¿no?
0: Sí, mirá para otro lado, Gustavo, porque ya lo estamos enterrando.
5: No, porque...
0: ¡Muere joven! ¿Cómo era?
5: Vive rápido. Joven, tu cadáver será bonito, pero no es la idea dejar un cadáver bonito.
2: No, tenés un corazón
5: vivir un montón de años,
2: claro,
5: y cumplir los sueños que uno tiene de chico y llevarlo adelante.
2: Yo creo que hoy estoy cumpliendo mi sueño.
5: Claro.
2: Que era, primero, una familia constituida y que mi mujer pueda cumplir su sueño. pero un también, hombre que no hace eso no,
0: también
2: no
0: es un hombre. Sueño, Cristian. Sí, también es tu sueño, Cristian.
2: Sí, obviamente. Pero,
0: es el sueño de ambos compartidos.
2: Sí, obviamente. Pero
0: porque estás dejando esfuerzo, energía, horas de laburo.
2: Deja mucho tiempo que no te lo devuelve nadie.
0: Nadie. No, pero ¿sabés lo importante?
2: Pero si no lo valorás vos a tu tiempo.
0: Lo importante de esto es el legado. El legado que dejamos para los que vienen.
2: ¿Por qué se llama el legado?
3: Se llama por eso el legado. Se llama por eso. Así es el nombre, porque es el legado, es lo que. Aparte, dicen, no, pero esto es toda gente grande la que hay. Viste que no.
2: Y por eso se llama el legado. Dicho.
3: Sí, sí. Porque bueno.
5: En ese punto también invitamos a todas las bandas U21, que nosotros le damos mucha bola también, que son los chicos que vienen atrás.
2: Claro. Bueno, el año que viene se va a hacer una punta para las bandas.
3: Para eso.
2: Bueno, para lo que viene después del legado.
5: Digamos, está bueno empaparse también, sí. Viste, empezar de a poco. Nosotros
0: porque
5: el acompañamiento lo pensamos así.
0: Ese es el pensamiento que yo arranqué, más que nada también por esto, como diciendo del legado, más que nada porque me preocupa muchísimo el cambio generacional. Me preocupa mucho porque se nos está comiendo la cumbia del reggaetón. Dije, algo tengo que hacer.
5: Claro.
0: Entonces, claro. No solamente hacer la transmisión, sino meterme en el submundo de los sub-21. Y le damos, ¿no, Cristian? Sí. Le damos, empujamos.
2: Ellos son los alumnos de todo lo que nosotros.
5: Total.
2: Por eso, cuando nos ofrecieron lo de ir a las escuelas a dar clases de heavy metal, ¿de qué vamos a hablar? Yo le voy a explicar a los pibes, estamos teniendo una esquina tomando perrón.
5: Claro.
2: ¿Me entendés? Claro. Pero lo vi, cuando me lo explica la profesora y el vicedirector de la escuela, me dicen, no, porque es muy importante, porque nosotros nos dimos cuenta que el género de ustedes le da una, no me sale la palabra, como una pertenencia a una persona.
0: Sí, claro, somos una tribu urbana.
2: Y a pesar de que
0: la más
2: música,
0: vieja del mundo.
2: Claro, y a pesar de que la música es extrema y es ruidosa, que otro no la entiende, te da paz mental. Para que me lo diga eso, un vicedirector de una escuela,
5: que sí, es un montón.
2: Y que los alumnos
3: firmamos autógrafos al
2: con
3: final.
2: Todo, no, pero ¿por qué? Es porque, chao, loco.
3: Los pibitos nos hacían un autógrafo.
2: Claro.
0: Hoy, 2026, ya hay muchos estudios del cerebro neurodivergente,
2: sí.
0: En la cual el heavy metal, y más el extremo, José.
2: Es re loco, porque lo más ruidoso es lo que te trae paz.
0: Trae paz. Sí. ¿Por qué? Porque está comprobado que te saca los pensamientos pelotudos de la cabeza.
3: Sí. Claro.
0: Uh-huh. Escuchar metal y más extremo mejor, trae paz. Trae paz.
2: Sí, claro, las ideas.
0: Mientras... Y en los pogos ni te cuento.
2: Por eso,
0: metes un pogo, te saca toda la ira acumulada.
2: Por eso esta jornada...
0: Gustavo, te invito un bosch.
7: Yo veo una iglesia quemándose.
2: La cadera, Gustavo.
7: No, digo, yo veo una iglesia quemándose y me da una paz.
5: Claro, bueno.
0: A vos te da sed, dejate de joder.
5: Uno encuentra la paz como puede.
7: Claro.
5: Es así. Otros escucharán Pink Floyd también, se dice que, bueno...
0: Bueno, che, mientras sea buena música, claro, está permitido.
2: Claro. Sí.
0: El tema es que los pibes no se nos vayan para otro lado.
2: Claro.
0: Porque...
2: Claro.
0: Ahí está.
2: Por eso a nosotros nos copó la idea esa de ir a asistir a las escuelas y dar clases de heavy metal.
0: Eso es fantástico.
2: Y por eso vienen contingentes de escuelas ahora a la jornada.
0: También.
2: Porque quieren introducirse más en esto.
5: Bien, recordamos eso, que también todos los asistentes pueden llevar a sus hijos.
2: Todos.
5: Empieza
2: el que quiera, van a tener para desayunar, para merendar. El que quiere tomarse un trago se lo toma. Va a haber comida. Van a tener bandas en vivo. Están una mesa a disposición para hablar con un músico. Y preguntarle lo que le quieran preguntar, todo.
5: Y que no tengan todo. Miedo, ¿no? Es que van a estar ahí drogados.
0: Laura,
5: no,
0: repetime
2: no
0: la
2: somos
0: fecha, Laura.
2: Personas sacrificamos bebés.
3: La fecha es este próximo sábado, 17 de octubre, ahí en la Facultad de Humanidades y Artes. A partir de las 11 horas, bueno, va a constar de 7 mesas de debate, 13 bandas en vivo y clínicas de guitarra y bajo.
0: A partir de las 11
3: horas
0: hasta las
3: muestra fotográfica y
0: hasta las 20.
3: 20, nos dieron 20, 30.
7: Sí, bien, 21.
5: No nos van a echar de ahí.
0: No. Sí, porque tenés los no docentes que cierran la puerta.
5: Ah.
0: No,
5: vamos a agarrar piña.
0: Ese es otro gremio.
5: Ese es otro gremio del metal. No, pero bueno.
0: No es del metal. No es del metal.
2: Es lo que nos dijo el decano de ahí, que me sorprendió, porque de camiseta y corbata vino el decano. Yo fui a ver Venom, me dice.
5: No,
3: claro.
5: Justo ahora que murió Crono,
2: por favor. ¿De qué estamos hablando? Claro. Me sorprendió totalmente.
5: Sí, bueno, eso hay que desmitificarlo también. Hay mucha gente del heavy metal, del palo, que por ahí.
2: Y nombró varios músicos de acá que pasaron por la facultad. La nombró a Melanie, que fue alumna de él. Esto es así: el heavy metal existe y está en todos lados. Y somos gente que no somos ignorantes. laburantes, estudiamos. Bah, nosotros ya somos grandes, no estudiamos más, pero tenemos gente que ha pasado por la facultad, tenemos gente que son médicos, tenemos gente que son bioquímicos.
0: Tal cual.
5: Y hay que levantar esa bandera y llevarla hasta...
2: Claro, que la gente vea que nosotros, el heavy metal, no es andamos sacrificando bebé y haciendo pactos satánicos nada más. ¿Me entendés? Claro, hay gente que tiene, hay gente que tiene ese clavo en la cabeza.
0: A ver, hay gente que te ve con una remera de no sé quién, con una cruz invertida.
2: Y sos satanista.
0: Digo, loco, es música. Y yo lo tomo como si fuera una obra de arte. Después vos, tu mirada ya es distinta, es problema tuyo.
4: Cuando estudié licenciatura en filosofía, ir con la remera de Bursun.
2: No.
5: Tenías todas las minas, José, todas las minas.
2: Este es la aparición de la clase, dijeron. No.
0: Gente, vamos a ir cerrando la nota, que el tiempo es tirano acá, y se nos viene otra nota con Michel Peronel, otra categoría de metal pesado, buenísimo, del bueno, de los comienzos y de los legados también, de los inicios de todo esto. Así que nos vamos con un tema, Gus.
2: Gracias por el espacio.
6: Gracias, chicos.
0: Gracias a ustedes por venir
6: el sábado.
0: Y gracias por hacer esto realidad.
6: Gracias, chicos.

0: Hola a todos, mi nombre es Alexia Quinteros de AQ Producciones. Desde Tierra del Fuego, Río Grande, les quiero comentar algo. Este 31 de octubre se va a estar realizando el Rumbo al Furia Tierra del Fuego. Esta sede, trabajada a través de AQ Producciones, abarca lo que es el sur de Santa Cruz, el sur de Chile y la isla de Tierra del Fuego e islas del Atlántico Sur. Actualmente ya se ha realizado la selección de las bandas. De 32 postuladas han quedado 6 bandas seleccionadas, las cuales se van a estar presentando este 31 de octubre en el Paseo del Muelle, en la ciudad de Río Grande, Tierra del Fuego. Las bandas seleccionadas son una de Santa Cruz, de la ciudad de Río Gallegos, llamada Draconis, y 5 de la provincia de Tierra del Fuego, más precisamente de la ciudad de Río Grande. Las bandas seleccionadas de Tierra del Fuego son Colta, Quilia, Paradigma, Ataraxia y Helix. A la noche, terminada lo que es la selección de las bandas, de estas 6, una va a quedar seleccionada para tocar en el Furia Metal Fest, el festival principal, en el mes de febrero, en Zárate, Buenos Aires. Luego de esta selección se va a realizar la presentación de bandas de cierre. Vienen los chicos de Vida, desde Buenos Aires a la isla de Tierra del Fuego, y se va a estar presentando Excelsior, que es una banda debut que se va a presentar esa noche. Así que la verdad las expectativas son increíbles, estoy muy agradecida por el apoyo que estoy recibiendo como productora y como persona, muchas personas están a contribución con esto. Así que queda agradecer, queda invitarlos, estoy a disposición para cualquier tipo de información que requieran. Las entradas están disponibles a través de la plataforma OnShow, que es una tiquetera digital de la ciudad de Río Grande. Si no, se pueden conseguir en LSM Casa de Música. Y si no, se pueden comunicar conmigo a través de mis páginas, que son AQ Producciones en Instagram o Alexia QH en Facebook. Desde ya, muchas gracias, jefa. Muchas gracias, Reinará la Tempestad, por esta posibilidad de contar lo que se está laburando, lo que se está viviendo en la isla de Tierra del Fuego. Y muchas gracias por el apoyo, por el aguante de siempre. Y un beso grande. Desde acá, desde el fin del mundo, Alexia Quinteros.
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0: Hola. Hola, Michelle.
1: Hola, sí.
0: Bueno, les quiero avisar a la gente que estamos en comunicación en vivo con Michelle Peyronel, integrante de Riff, que va a estar presentando en Rosario el 17 de octubre, sábado que viene, en Que Sea Rock Multiespacio junto a Day Evans. Hola, Michelle.
1: ¿Qué tal? ¿Cómo andás?
0: Por fin te vamos a, por lo menos yo, ¿no?, a conocer face to face, ya en una etapa nueva de tu carrera, con Humanoides.
1: Sí, ahora sigo tocando, sigo con Riff. Es Riff por Humanoides.
0: Claro, es Riff por Humanoides.
1: La versión de Riff de actual, digamos.
0: Sí.
1: En la cual, bueno, yo canto porque... viste, me pegué un palito con la moto.
0: Bien.
1: Y no estoy tocando la batería. Estoy rehabilitando bastante, así que en el futuro, relativamente cercano, voy a poder tocar por lo menos un par de temas, ¿viste?
0: Sí.
1: Hacer como ese Ringo Starr, ¿viste? Cuando sea grande quiero ser como él. ¿Viste? Que está buenísimo.
2: Con una pequeña ayuda de mis amigos.
1: ¿Cómo?
2: Con una pequeña ayuda de mis amigos, como diría Ringo Starr. Hola, Michelle, Cristian, sí, te saluda.
1: Exactamente, una pequeña ayuda de mis amigos. Pero ahora que la paso bárbaro, me encanta hacer lo que hago con Riff por Humanoides, porque, bueno, yo cantaba en todos los temas de Riff, en realidad.
0: Sí.
1: Así que no es algo raro para mí hacerlo. Y la verdad que me encanta hacerlo. Me encanta, lo disfruto mucho porque la banda... es atómica, suena bárbaro. Y yo también soy de alguna manera una suerte de productor on the road, ¿no? Porque es lo que hago también con la banda. Es algo como de productor también, ¿no? Aparte de cantar y de, bueno, escribir los temas y demás, ¿no?
2: Bueno, hace mucho que sos productor.
1: Te escucho medio mal, perdón.
2: Ah, que vos sos mucho que sos productor y generás. Pasó con Los Violadores, que los apadrinaste vos. Tuviste el programa de Radio Tango también, siempre metido y comprometido con la cultura.
1: Sí, exacto. Pero bueno, es algo que me sale natural, digamos. Y con los chicos me llevo realmente bien. Bueno, los chicos son humanoides, ¿viste? Sí. No son del todo chicos.
2: ¿Tienen nombre los humanoides?
1: Por suerte. Yo digo siempre que esta versión de Riff es bárbara, porque la música de Riff, por humanos, no sale tan bien.
0: Sí.
1: En cambio, por humanoides sale de puta madre.
0: Michelle.
1: Así que nada.
0: Michelle, presentame la banda Humanoides.
1: Bueno, está Luke en batería. Pobre, que es el lugar más jodido, porque te imaginas cómo, claro, la relación conmigo como es.
0: Me imagino.
1: Pobre muchacho. Siempre lo estoy amenazando de muerte.
0: Pero aparte, bueno, pobre muchacho haciendo de Michelle.
2: Claro, totalmente.
0: Pobre muchacho haciendo de Michelle encima.
1: No, se la banca porque, nada, es buena onda. Y nada, y entiende cómo es, va entendiendo de a poquito cómo es, porque mucha gente no entiende cómo era lo que yo hacía con Riff, ¿viste? Porque gran número de bateristas, es verdad lo que dicen los chistes de bateristas y todo, no son muy musicales, que digamos, ¿viste?
0: Sí.
1: O sea, para muchos es simplemente algo de... algo técnico y no, y fíjate, mis ídolos como bateristas son bateristas muy musicales, ¿viste? Uh-huh. Como por ejemplo lo era Bonham, que bueno, que para mí era lo más increíble, que el de Zeppelin, pero Clem Burke me gustaba mucho, que murió hace no tanto, que era el batero de Blondie.
0: Uh-huh.
1: Fíjate vos, el sonido de Blondie es gran parte de la batería. Y fíjate vos cómo es, cómo él está en la música, ¿entendés?
2: Claro.
1: Muchos no entienden la música. Pero claro, para mí Como aparte yo estudié piano clásico desde chiquito, entonces tengo otro approach con la música. De hecho, el piano me sirve para escribir, claro. Y para, no soy ningún gran pianista, apenas si toco, pero por lo menos me doy maña y sé dónde estoy.
0: Tal cual.
1: Siempre sé dónde estoy, ¿entendés? Sí. Muchos otros no tienen, otros bateros no tienen ni idea. Claro. Por eso es importante eso, ¿viste? Es el tema de la música. Sí. Pero bueno, no, el resto de la banda, bueno, está el Capitán Dead en el bajo, que es él y Luke eran la base rítmica de la banda de Stuka.
0: Ah.
1: Justo antes de irse a Estados Unidos.
0: Sí.
1: Y bueno, se la tuve que afanar. Aunque en realidad me lo cedió gentilmente y me dice, teque, estos pies son bárbaros. Y bueno, andan bárbaros, está Jean-Jacques, mi hijo, en viola. Y ahora tenemos un nuevo violero que se llama Julián Crisper, no, nunca sé pronunciar el apellido. Pero bueno, es un violero bárbaro. Antes estaba Arito, pero Arito se le hacía muy difícil seguir tocando con nosotros. Porque tiene muchas cosas, ¿viste? Está tocando en varias bandas, entre ellos están Caras Extrañas, que tocan mucho, y son, sí. Y es todo un tema, ¿viste? Para que... ¿Viste? Hoy todo el mundo tiene 3-4 bandas.
0: Es verdad,
1: ¿viste?
0: Sí, claro. es verdad. Es verdad.
1: Así que nada, no es una banda, es un grupo humanoide, muy bueno, son todos pibes de una generación, o sea, son de... Son todos millennials, básicamente.
0: Sí, sí.
1: De 32, 33 años, por ahí, más o menos.
0: Michelle.
1: Es el promedio de edad.
0: Michelle, ¿cuánto hace que estás rodando con Humanoides?
1: No, hace un tiempo, pero hubo muchos cambios, porque en un momento éramos un trío con Arito, Jean-Jacques y yo tocando la batería, claro está. Pero después, bueno, fuimos cambiando, fue mutando la banda y hasta que... Tiene el formato que tiene ahora, que es el formato más riffero, digamos, porque es un formato de 2 guitarras que a mí me encanta, el sonido de 2 guitarras me encanta. De hecho, incluso compré un par de equipos como para emular de alguna manera, no emular, sino tener un sonido en sintonía con lo que era el sonido de riff. Porque Bien. Esto no es un tributo ni nada, esto es una versión de riff.
2: Claro.
1: Ya que yo soy
0: parte de
1: riff, obviamente.
0: Parte de, claro.
1: Así que, y uno de los creadores, aparte, y el que escribía la mayor parte de
0: los temas.
1: Exactamente.
0: Un compositor total.
1: Así que bueno, entonces creo que tengo derecho a decir que esto es riff, ¿no?
2: Ni hablar.
1: Pero no es riff por Humanoides.
0: Sí.
1: Esto es como decir, por ejemplo, Beethoven por Marta Argerich.
2: Claro, ¿sí? Claro. Bueno, ahí va.
1: La música de Beethoven, pero la tocaba Marta Argerich, que tocaba bastante bien el piano, hay que reconocer.
2: La verdad que sí. Y nos representa a nosotros los argentinos, claro.
1: Esto viene a ser algo así, ¿entendés? Es una versión de riff que se llama Riff por Humanoides. Y la verdad que está bárbaro porque no solo, viste, recién vi que pasaron un par de temas, del disco nuestro de Humanoides.
2: Sí.
1: Fíjate, hay temas que son muy riferos en ese disco, que los hacemos en vivo. Por ejemplo, uno que se llama Nicoletta Fender Jazz, que es un tema re rifero en realidad. Es un típico tema de heroína postergada, ¿viste? Como son las chicas de riff, que casi todas las inventé yo, como Lynn Malone, Susie Cadillac, Betty Silicona, todo eso. Bueno, acá hay uno de los Humanoides que se llama Nicoletta Fender Jazz. Y es un tema que lo tocamos siempre y suena re rifero, porque, claro, el que lo escribió es un riff, así que normal,
0: claro.
1: que suene riffero, ¿no? Ese tema, después hay otro que hacemos que se llama la chica máquina del mecánicamente.
0: Ajá.
1: Mecánicamente, que habla sobre una chica humanoide, justamente.
0: Escúchame.
1: Y lo solemos hacer en vivo también. Creo que lo vamos a hacer este show acá.
0: Ah, justamente eso es lo que te iba a preguntar, si ibas a hacer exclusivamente riff o los otros temas más nuevos de Humanoides también.
1: Sí, porque nosotros hacemos, ya te digo, son temas riferos, o sea, uh-huh. Hay temas en ese disco que no son tan riferos, claro. pero los temas así riferos, ¿por qué no? Si esto es una versión de riff, no vamos a hacer solamente los temas del pasado, también uh-huh. Hacemos temas nuevos, pero con ese, con el que tiene el espíritu de riff, obviamente.
0: Exacto,
1: ¿no?
0: sí, perfecto.
1: Y también estoy escribiendo otras cosas nuevas también que la vamos a incorporar más adelante.
0: Bien, bien. Se vienen cositas entonces.
1: Sí, estamos muy ocupados. Estamos grabando un disco doble, son dos discos, que se va a llamar Riff por Humanoides y Profetas Visionarios.
2: Bien,
1: porque
2: bien.
1: Los Profetas Visionarios van a ser los invitados que va a haber. Y que son gente, digo Profetas Visionarios porque son los invitados son pibes que creyeron en nosotros en aquellos tiempos. Yeah. Y por eso siento que son los Profetas Visionarios que podemos tener de invitados a cantar y a tocar algún instrumento en el disco este que va a ser. Son todas versiones de riff por los humanoides. O sea, es riff por humanoides.
0: Perfecto.
1: Y muy bueno, ya grabamos las 20 bases, o sea, estamos ahora solamente falta, vamos a encargar el final del primer disco, para lo cual vamos a grabar todas las overdubs que hay que hacer, invitar a los invitados que vengan y canten y toquen y eso. Uh-huh. Después, listo, mezclarlo y listo, lo sacaremos, que incluso quiero hacer un vinilo también.
0: No, perfecto. Michelle.
1: Sí, porque creo que va a estar muy bueno. Está muy bien, pinta bien, así que parece que va a estar muy interesante.
0: Michelle, te quiero comentar que vas a venir a Rosario, ¿cuándo, Cristian?
2: Sábado 17 de octubre, 20:30 horas, se va a estar presentando Riff por Humanoides junto al primer cantante de ICDC, Dave Evans, en Que Sea Rock Multiespacio Santa Fe 1166. La verdad que es una gran noche, con mucha adrenalina.
1: Ya no se llama más que sea rock multiespacio porque ya fue contactado por mi abogado.
2: Ah, no me digas.
1: Y Que Sea Rock es una marca mía que tengo registrada hace 20 años y no puede llamarse de esa manera.
2: Bueno.
1: Ya lo cambió, ¿no?
2: Okay.
1: O sea, sí que lo cambió el nombre y nada, no quiero tener un problema con él ni nada.
2: No, obviamente.
1: Pero, porque me entero de golpe cosas así, ¿viste? No puede ser.
2: Y hay,
1: yo no quiero que nadie use esa marca para nada.
2: Okay.
1: Salvo las cosas que tengo pensada. Imagínate lo que hice. Esa marca, Que Sea Rock,
2: sí.
1: Aparte de ser un tema que escribí yo junto con mis compañeros, aparte de ser un tema que escribí yo, la marca fue registrada hace más de 20 años. O 20 años, sin más lejos. Incluso fue utilizada para una película, para un documental que se llamó Que Sea Rock, sí. Que lo hizo Olivera, y yo se la alquilé la marca.
2: Ajá.
1: Y después de ver cómo era la película y todo, tiene que cumplir con una serie de cosas, ¿viste?
2: Claro, claro.
3: Bueno, que por eso se llama QSR.
0: Claro, QSR. Eso es lo que te iba a decir. Ahora se llama QSR Bar. Nosotros los conocemos como claro. Que Sea Rock Multiespacio.
1: Sí, pero no lo conozcan más como eso porque
0: el
1: se
0: QSR.
1: Va a terminar en cana.
0: No te enojes, Michelle, no te enojes porque vas a pasarla muy bien acá en Rosario, sí. Te vamos a recibir con los brazos abiertos en el mejor bar de rock que hay.
2: La verdad que sí.
1: Así me dice.
2: Es el mejor lugar.
1: Hice ya varios festivales que se llamaron Que Sea Rock Fest.
2: Bien.
1: Y tiene tienen toda una identidad los festivales, esto que voy a hacer más ahora, en lo cual van a ser festivales que se llama Que Sea Rock,
0: sí.
1: De la característica principal que tienen es que son todas bandas de rock.
2: Bien.
1: Hoy fíjate, ves, cualquier festival se llama algo rock, incluso mira Quilmes Rock que tocamos nosotros el año pasado. Creo que éramos la única banda de rock.
0: Sí,
1: increíble.
0: Eso es un problema.
1: Al lado del escenario nuestro había uno tocando cumbia.
2: Sí.
1: Déjame de joder.
2: Sí.
1: No, sí.
4: Bueno, y fíjate, Cosquín Rock,
0: claro. Lo mismo.
4: Rock,
0: sí, lo sí. mismo, exactamente.
2: Que le pongan Cosquín Pop es o una cosa, algo así.
4: Por eso yo quiero que no se desvirtúe, no quiero que se desvirtúe y que mi marca se use para representar otra cosa. Mi marca se usa para representar al rock.
2: Bien.
4: Solamente rock. Y si tengo que ser el juez de lo que es rock, creo que puedo serlo. Me parece que tengo el criterio suficiente para decir si algo es o no es rock, ¿no?
0: Totalmente, puede dar cátedra.
4: Bueno. no quiero que me odien por esto, pero yo creo que alguien lo tiene que defender.
2: Está bien. ¿Entendés?
0: Totalmente.
4: Alguien lo tiene que defender. Sí.
2: Te iba a hacer una pregunta.
4: ¿Qué es eso que se desvirtúe así, que le llamen roja cualquier cosa? ¿Viste? Deja.
2: No, está perfecto, no, está sí. perfecto, porque no todo es rock y bueno, hay un límite. Te iba a hacer una pregunta sobre sí, la lírica.
4: Muy bien. Hay otras palabras para definir las otras músicas.
2: Claro.
4: Pop. Hay otras palabras. Todo, mirá, esta cosa, lo único que le llaman roca, esto de trap, esa cosa asquerosa, o al reggaetón. Imagínense eso, yo me agarro un ataque.
2: Sí,
4: si,
2: sí,
4: si
2: sí.
4: Si escucho algo así.
2: Y sí, algo, un síncope, algo te va a pasar, porque no...
4: Sí, algo horrible.
2: Sí, te iba a preguntar bueno. sobre la inspiración de las letras. Vos sos un gran letrista, sé que sos un hombre de mundo, lo conociste a Papo en Inglaterra, estuviste en Francia, participaste de otras bandas, creo que tu hermano estuvo en UFO también, pero para claro, pasarlo al castellano, ¿cómo te inspiraste al momento de escribir esas letras? Porque son grandes letras, la verdad.
4: Yo empecé a escribir viviendo en Francia, aunque te parezca mentira, y mis primeras letras las escribí en francés. Sí, pero realmente, porque me influyó mucho el cantante de la banda que hicimos allá, que se llamaba Extraval, el cantante de la banda, Jean-Robert Jornet, era una inspiración para mí, porque era alguien... Era una suerte de, a ver, ¿cómo te puedo decir? Una especie de hip-hop, una cruza de hip-hop con mira. Bowie, con Lou Reed. Tenía un nivel de poesía urbana que era fantástico. Me encantaba como escribía y todo. Y me encantaba el estilo y la forma. No te digo que la usé como para emular lo que él hacía, pero sí me inspiró mucho.
2: Mira.
4: Sí me inspiró mucho y de la forma de escribir las cosas y hasta siempre, hasta hoy, murió hace bastante, ¿no? Pero hasta el día de hoy, yo
0: sigue siendo
4: no lo dice nunca, creo. Hasta el día de hoy me pregunto siempre que estoy escribiendo algo, me pregunto, digo, ¿qué pensaría Jean-Aubert de esto, ¿no? Y no sé, es algo que me quedó, digamos que él. Y Papo fueron los dos músicos, digamos, o artistas de rock que más fuerte me inspiraron, ¿no? En todo lo que hice después. Así que nada, así empezó lo mío con el tema de escribir, sobre todo las letras, pero es que en realidad no eran letras solas, en realidad generalmente la música ya estaba de alguna manera, pues yo tenía ya una idea. Yo lo que sé es escribir canciones.
0: Claro.
4: ¿Entendés? No, es muy difícil dividirlo en letrista o no sé.
2: Claro.
4: Mucho no me no, no es que no me guste, sino que no siento que sea así lo que hago. Entonces, yo qué sé, y aparte escribo cosas bastante visibles, ¿no? Porque son. Muchas son, para muchos me dice que son muy proféticas, como fue lo de la pantalla del mundo nuevo.
0: Tal cual, sí.
4: Que, no sabés, cuando fue la pandemia me llamaban de varios medios para decirme, ¿cómo ves que todo esto que escribiste está ocurriendo ahora?
2: Claro. La verdad que sí.
4: Y digo, bueno, no sé si para ti, pero bueno. No sé, me pusieron en categoría profeta visionario.
2: Bien. Bueno, lo tenés bien merecido. Las letras de Papo del Carpo eran más como de cancha, viste, con otra impronta, no sé si decir más barrial.
4: No, es distinto, porque con nosotros nunca escribió así.
2: Ah,
4: con nosotros.
1: con riff era muy distinto. Y a él le encantaba como yo escribía, le encantaba, ¿viste? Y yo, a veces teníamos nuestros roces, ¿viste? Sí, porque como... era muy gracioso cuando él decía, por ejemplo, ¿sabes que me decía? Que teníamos que tocar mejor de Chacarita, ¿no?
2: Sí.
1: Y había un tema que escribimos juntos con él, pero la letra es toda mía, ¿no? Que es Mala Noche, ¿no?
0: Ajá. Sí.
1: Y me decía, no, esto acá no lo podemos tocar. Y yo, ¿cómo? ¿Por qué no lo podemos tocar? No, acá nos matan, ¿no? No, tiene muchas malas palabras.
2: Me justo él.
1: ¿Qué te me venga a decir esto? Muchas malas palabras.
2: Claro.
1: No vi muchas malas palabras, pero bueno, acá nos matan. Me dijo, okay. Y así tenía cada cosa. Después había letras que yo las escribía y decía, ay, esto, ¿cómo le va a gustar a este hijo de puta? una que escribí que se llama Bienvenido a mi lado oscuro.
0: Sí.
1: Si conozco a alguien con un lado oscuro, claro, de aquellos, sí.
2: Muy bueno.
1: Se le dibujó una sonrisa de oreja a oreja la primera vez que le mostré la letra y se la canté más o menos. Estaba chocho con eso. Me sentía yo re identificado. Y así con varias cosas, hermano. Encantaba y teníamos que a veces le agarraba, por ejemplo, con Susy Cadella, fue una cosa muy graciosa. Hay una parte que dice, tan solo quedan marcas de Rouge en los cromados, ¿no?
0: Sí.
1: Y me decía, Rouge, no vas a poner esa cosa. ¿Cómo vas a poner Rouge? ¿Qué es ese? Claro. Ese trolo, eso, ¿eh? No, te voy a explicar por qué. No, poner de sangre. No es así. Claro. Te cuento cómo es. La idea es que a esta mina le pasó algo como a Jane Mansfield. Jane Mansfield era una actriz, una rubia, al estilo Marilyn, ¿viste? De Hollywood,
0: sí,
1: que murió decapitada con un auto. No sé si es un caballo. Era muy común matarte y que mueras decapitado, porque por ejemplo te llevabas puesto una vaca o un caballo, parece que era muy común que te corte la cabeza. Y fue así el caso de ella. Entonces yo me imaginaba la cabeza de ella rebotando por el capó y la boca rebotando por los cromados, ¿no? Por eso las marcas de Rouge en,
2: claro,
1: los cromados,
2: claro.
1: Y me dice, sí.
2: Bueno, el momento extremo.
1: Yo me daba de la risa. Si viene la verdad que yo me imaginé algo así. La verdad es, ¿no? Pero mira cómo... La que tengo que hacer para que me entienda, ¿no?
0: Claro.
1: Si tiene que ir eso, no
0: está. Claro. Y sí.
1: Ay, esa es la imagen que se hizo en la cabeza, de la cabeza de la mina, de la rubia.
0: Rodando por el capó.
1: Por el capó. Y pegando con los labios de los cromados.
0: Había que dibujársela al carpo.
2: Claro.
1: Ay, sí, hijo. Así sí.
0: Había que dibujársela.
1: Ay, le gustaban todas las letras. Mayadán, por ejemplo, también le encantó. Y con muchos temas pasados. Incluso en la pantalla, me acuerdo que era tan larga la letra.
2: Sí.
1: Y yo le digo en un momento, estábamos en guión para grabarlo y eso. Y digo, sí, quizás a lo mejor podemos... Puedo llegar a sacar algunas partes que por ahí es un poco mucho. No, déjalo eso como está. Está buenísimo. Digo, bueno, está bien. Bueno. No, y él no sabes cómo se lo tomó el tema de una forma. Me acuerdo que hizo, dijo que apagaran todas las luces del estudio y solo quedó él con una estaba con una guitarra en un box. Y con una lucecita que leía la letra, ¿no? Todo esto. Y de ahí nos íbamos marcando dónde venían los cambios y todo. Y nosotros tocando con él, esto es todo oscuro. Y el único que tenía la luz esta era este, que por eso lo veíamos ahí, la ventanita del box,
2: claro,
1: donde estaba. Y una cosa que quedó algo muy...
4: Fue muy mágico eso, esa toma. Fue una sola toma.
2: Ah, mira, de una.
4: Lo hicimos y quedó increíble. No sé. Y al poco tiempo, me acuerdo que la estábamos escuchando en el taxi yendo al aeroparque, y que Vitico me había dicho, ojo, no te sorprenda que pase algo mucho, que pase algo fuerte con este tema, ¿eh? Porque era tan distinto el tema a todo.
0: Sí,
4: que,
0: sí, ¿no? Es distinto.
4: Sí, lo que hacía nadie,
2: muy original.
4: Nadie. No es que no es recitado, no está cantado. Ajá. Siquiera. Bueno, sí. y la escuchamos sonando en la radio a las 5 de la mañana, yendo al aeroparque, en una M.
2: No.
4: Me dice, ¿viste, boludo? ¿Qué te parece? ¿Qué significa eso? Que esté sonando así una M, claro. Un riff en una M a las 5 de la mañana, la gente se despertaba y todo, con la pantalla del Mundo Nuevo.
0: No, re apocalíptico.
4: Quedó como un himno.
0: Tal cual. Michel,
4: como un himno, es impresionante.
0: Te vamos a estar esperando acá en Rosario. Yo tengo que hacerte firmar mi disco, que lo tengo en vinilo de aquella época. Tengo a toda máquina.
2: Sí, tenemos muchos discos.
4: Ah, genial.
0: Y tengo un par de discos de riff de aquella época, porque mi inicio metalero fue por riff. La culpa la tiene Riff.
2: Sí, todos ustedes.
0: Todos ustedes la tienen la culpa, ¿estamos?
4: Ahí tenés a toda máquina.
0: A toda máquina también. Así que
4: lo escribí. Todavía estaba tocando con Riff. Es un tema que escribí para Riff, en realidad.
2: Claro.
4: Y lo escribí y después escribí todas las letras y después lo hicimos con Stuka, ¿no? Pero ese es un tema totalmente riffero.
0: Totalmente.
4: Riff tenía un sonido, un componente del sonido de Riff que era muy punk metal, que era lo que yo aportaba. Claro. Todo el estilo mío que venía de ese palo, ¿viste? Ajá. Del punk metal. No, temas como Mal Romance, como Vértigo Romántico, todo eso, que los hacemos, así que va a haber mucho punk metal.
0: Yo me voy a cantar todo, ya te voy a avisar.
4: ¿Cómo?
0: Yo me voy a cantar todo.
4: Así que ese tema, no sé, a toda máquina estamos moviendo, así no sé cómo no, pero
0: hacelo, quiero escuchar.
2: Tengo una preguntita, los temas por ahí más oscuros, como Juegos Nocturnos, que era medio diabólico, medio Drácula, para que lo cante el Carpo. ¿Los hacés también esos
4: ese
2: temas?
4: Ese también tuve que explicarle, boludo.
2: Sí.
4: ese también lo escribí yo y le tuve que explicar. Me decía, pero no. Digo, pues escúchame, ¿cómo de amor? No, pero no lo entendés. Son juegos retorcidos. Claro. Y la oscuridad y cosas. Bueno, ok. El video pensó que era un tema romántico.
2: Claro.
0: Michel, escúchame.
4: Las cosas que tenía que hacer para comprar. Para
0: que te acepte los temas y las letras.
4: ¿Qué lo parece?
0: Michel, te tengo que dejar. Vamos a seguir hablando en Rosario. Es un gusto y un placer tenerte en este programa. Sí. Un riff. De verdad, como con todas las letras como sos vos, te agradezco eternamente que me hayas dado la posibilidad de hacerte esta entrevista, Michel.
4: No, me encanta que vayamos a Rosario, porque para mí era una plaza fantástica, un lugar re rifero y donde hemos tocado varias veces.
0: Sí, varias veces.
4: Así que nada, y tengo muchas ganas de ir.
0: Gracias, bien. Michel.
4: Así que bueno.
0: Gracias, nos estamos viendo acá el 17 así de octubre. Que...
4: Bueno, bárbaro. Bueno, lo dejo con un deseo, entonces.
0: Sí.
4: Que sea rock.
0: Obviamente, que sea rock, loco.
2: Aguante.
0: Gracias, Michel. Gracias, te quiero.
2: Buen domingo. Un abrazo.
4: Saludos, un abrazo.

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0: Nuevamente, y para cerrar el capítulo de Todo Riff,
1: sí.
0: Contame la fecha que no la pudimos decir porque preferimos escuchar.
1: La fecha
0: escuchar
1: se llama Rock Rock, sábado 17 de octubre, 20:30 horas, Dave Evans junto a Riff por Humanoides. Esto es En Que Sea Rock, Santa Fe, 1166. Se viene una gran noche de verdadero rock. La verdad que es imperdible esta fecha.
0: Contá quién es Dave Evans.
1: Dave Evans es el primer cantante de AC/DC que nosotros tuvimos la posibilidad de entrevistarlo, ya vino varias veces.
0: O sea que en realidad yo especialmente voy directo a Riff.
1: Exactamente.
0: Voy a escuchar Dave Evans, pero mi intención en este momento es escucharlo a Michelle.
1: Claro, Dave Evans ya vino un montón de veces, es más argentino que muchos argentinos.
0: Ya lo hablamos, ya le hicimos nota, pero
1: hincha de Temperley, le
0: que venga Michelle ahora en esta etapa con Humanoides es muy importante. Es muy importante. Cristian, contame qué pasó el fin de.
1: El fin de semana, bueno, bastante largo porque en Buenos Aires se despidió Sepultura, acá en Rosario se despidió Dito Tenhosen. Venimos de una caravana importante, pero bueno, tenemos los early de lo que pasó el viernes, que fue el tributo a los Ramones, las Ramones Night. Acá mostramos los setlist, bastante extenso.
0: Mirá lo que fue la Ramones Night. 51 temas.
1: Con 30 invitados. Le mandamos un saludo a todos los invitados. En especial a los chicos del señor Tablón, a Cristian.
0: Che, ¿cómo el que tuyo está tan arreglado y el mío
1: porque
0: tan destruido?
1: Era el del batero. Y el batero siempre más prolijo.
0: El mío estaba claro. En el piso, todo piso. Este tiene más valor, te aviso.
1: Claro. Bueno, después, eso fue el viernes. Después el sábado fuimos a la fecha de Darlo Todo. Acá está el Celdi de Darlo Todo.
0: Primero arrancó también. Impacto.
1: Claro,
0: bueno, la primera impacto. Banda no llegué.
1: Sí, le pedimos disculpas a los chicos antes de morir, no pudimos.
0: Arranqué
1: estar.
0: Con Impacto. Esta es la lista de mi querido amigo, que nos manda muchos saludos. Casper, el Poli y los chicos.
1: Sí, después tuvo Tamadre, después tuvo Under the Silence, después tuvo Templo del Humo, está la lista de Templo del Humo. No hicieron el Loco Virulana, pero no importa.
0: Mal. Se lo dije, no me voy hasta que no me toquen sí. El Loco Virulana. La lista
1: y bueno,
0: de Darlo
1: y ahí
0: Todo.
1: Cerró Darlo Todo, que metieron un medley triple, alucinante.
0: Sí, buenísimo.
1: Con temas, bueno, de Korn, de Limp Bizkit y de Drowning Pool, la verdad que alucinante. Le agradecemos mucho también a la banda porque sabemos que tocan mucho, hoy tocan Sorpresa en Buenos Aires. Uh-huh. Y bueno, giran a full.
0: Giran a full. Sí, en uno de los temas subió Lema.
1: Lema Contreras a cantar un tema con ellos. Y bueno, eso fue el fin de semana.
0: No rapidito. Podemos hablar mucho porque estamos cortitos de tiempo.
1: Sí.
0: Vamos otra vez a la fecha de José. José, ¿cuándo es tu fecha?
2: Jueves 14 de octubre, jueves 15 de octubre en Floyd Rock Pub. De Dorrego al 1300, desde Brasil, Ancestral Malediction, Death Metal, junto a los Death Metaleros Sin Piedad y junto a Chaos Stage.
0: Los encontramos todos. ¿Cuánto el valor de la entrada?
2: En puerta 15.000, tienen tiempo hasta el jueves, anticipada 10.000.
0: Bien, por José Tortorelli en Facebook.
2: Y Negro Metal en Instagram.
0: Y también vamos a encontrar el fanzine.
2: Sí, edición número 21, 15 años de trayectoria.
0: Bien ahí.
2: Ya está a punto de salir a las calles.
0: Bien ahí. Quiero comentarle a la gente de que el último tema, lo vuelvo a insistir, no es metal, pero lo puse en forma contestatario a lo que pienso del comercio con la música. Gustavo, cuando quieras, poné la fonola.
1: Un saludo a Papá Furia y a Lemi que nos están escuchando.
0: Y a todos los que nos escribieron que no tuvimos tiempo de pasar los mensajes.
1: Muchas gracias, muchachos.
0: Poné el volumen alto. ¿Quieres

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0: Bueno, acá estamos Monster Mob en la 105.5. Bueno, hoy vamos a estar un toque más relax. Así que bueno, porque, bueno, cuestiones que pasan.
1: Me voy a poner la pavita.
0: Vaya, querida Lala. Bueno, voy a hacer un resumen de lo que fue toda la semana. Mi embole y mi desembole. La entrevista la vamos a tener hoy telefónicamente. Vamos a tener acá a Fernando Jaime, que es guitarrista de Cielo Raso. Por complicaciones que obviamente ellos están tocando, van a venir en otra oportunidad. Y también nuestra entrevista con Cabezas Redondas tampoco se pudo dar porque se nos casa el vocalista. Y entonces lo secuestraron a una despedida de solteros. Hoy anda por alguna parte de la Argentina, pero bueno. Igual, obviamente que van a venir en otra ocasión. Y personalmente van a estar acá también los chicos, van a venir. Estábamos hablando ahí con Fer, que van a venir personalmente. El Chelo Bizarre, va a venir Nano, así que bueno. Antes de su gira por Europa. Así que bueno. Pueden mandarnos sus mensajes al 3415-1055 o al 3415-944664, que es del programa. Así que bueno, vamos a arrancar un toque más con algunas canciones ahora de La Vela. Así que bueno, lo dejamos un rato y bueno, a veces se van copando, mandan mensajes, cariño, piden temas.

0: Bueno, acá andamos. ¿Cómo andás, Lala?
1: Perdón. Bien, bien, Tai, todo bárbaro. Todo en orden.
0: ¿Qué tal tu fin de?
1: Un fin de semana muy movido. Estuvimos el, bueno, nada, microteatro, funciones, mucha gente, por suerte. Estuvimos también la fiesta retroargenta el día sábado con un lleno total en Howard House. Con Pato Galetti y sus vinilos, con Infiltrados, con Lobos y Corderos, estuve haciendo la conducción. Panchito Valdés también estuvo musicalizando después de las 2 de la mañana, estuvo divino.
0: Estuvo lindo.
1: Divino.
0: Justo que estás pasando Circe, bueno, acá nuestra querida Luciana de Segovia, bueno, ya cayó acá Floyd, está en este momento, están en Floyd. No se pueden perder esta banda que es LS Vikingo, bueno, ellos... Se separa Circe, Luciana se da una pausa, unos buenos años, y bueno, la banda vuelve con ese LS Vikingo. Bueno, hoy van a estar tocando en Floy, acá en Rosario, con Roma, que va a estar abriendo la noche, así que bueno, no se cuelguen. Ahora a las 8 inicia, así que si quieren pueden ir ahí a Floy, que queda ahí entradas en puerta, es accesible.
1: ¿Cuánto? Sale... ¿Qué es accesible?
0: Creo que 15 mil pesos.
1: Bien, buenísimo.
0: Así que para mí es accesible.
1: Vale. Sí. Te pregunto porque por ahí está bueno saber cuánto vale la entrada, porque así vas directamente, ya te concientizás, te mentalizás.
0: Sí.
1: Siempre las entradas colaboran con los artistas, obviamente las personas están trabajando, así que.
0: Sí, nada. Más que nada para pagar lo que es realmente el show que tratan de darle a la gente, porque los lugares no lo dan gratis.
1: Total,
0: todo se tiene que pagar, total. Y bueno, es más que nada por eso. Si fuera por las bandas, hoy en día todas las bandas tocarían gratis. Si el lugar no les pediría el coste, las bandas tocarían gratis. Eso se lo aseguro muchas. Porque uno lo hace más por el arte que por el dinero a veces. Pero bueno, hay que apoyar.
1: Bueno, pero digo, también está bueno que entendamos que hacer arte es un trabajo que lleva tiempo.
0: Lleva tiempo, ensayo,
1: estudio. Digo, una banda, como digo, una obra de teatro, como digo, tantas cosas, como digo, un cuadro, por ejemplo, no es simplemente esos 5 minutos que ves el cuadro, o esa hora que dura una obra, o esa hora y media que dura una banda tocando. Son horas de composición, de escritura de letras, de ensayos, de que un ritmo entre con otro y el ensayo. Hay bandas que ensayan años para grabar un disco, para empezar a tocar en vivo.
0: Un video.
1: Una producción, todo. Y aunque vengas tocando de toda la vida, antes de cualquier show hay un ensayo previo donde se paga ensayo, prueba ensayo, donde los músicos no siempre tienen para trasladar, no sé, una chatita o un vehículo. A veces hasta se pagan fletes, taxis. Entonces, digo, el arte es un trabajo. Es parte, y encima genera cultura, que es lo más lindo,
0: tiene. Que hoy en día... Está muy bueno que hoy en día se está pudiendo mover más el tema del rock y no estancarse tanto con un solo género, que es el trap, la cumbia. Está bueno, pero bueno, hay que ampliar el abanico. Así que bueno, hoy tendremos a Nano, a Fernando Jaime, que es Nano, el guitarrista de Cielo Raso. Uh-huh. A las 7, podríamos una llamadita, porque ellos no están acá, ellos están ya de gira. Obviamente. Así que bueno, pero siempre se dan el tiempo. Yo siempre los hablo, así que siempre estamos en contacto con los queridos. No sabe todo lo que me pasó. Yo estoy cagada.
1: ¿Qué pasó?
0: Yo no sé si la gente le ha pasado en estar en el lugar que no debería estar. Es horrible a veces.
1: ¿Por qué? ¿Qué pasó?
0: Primero explico la anécdota y después voy a pedir la disculpa, la pedí públicamente a la banda, como al lugar, pero bueno, las cosas se pueden malinterpretar, me parece una estupidez, pero bueno. Yo vengo de... Ayer estuvimos con el Sigfest, que estuvo tocando Impacto, Templo de Humo, Under Silent,

0: antes de morir, y darlo todo, cerró la fecha. Bueno, Provienen, que yo ya la banda la sigo hace 3 años, los de inicio de julio de 2023, soy muy cercana a los chicos, y bueno, hubo un percance donde los chicos estaban descompuestos, uno de los chicos, el batero, Penumbra, estaba descompuesto porque tenía mucha fiebre, desgraciadamente ellos venían de tocar en Córdoba con también el CIFES. Bueno, en cuestión hablando con el manager, que, bueno, no voy a decir los nombres de todos, pero bien, me dice, mirá, él está mal, me dice, estábamos ahí en la puerta de Quesarro, me dice, ¿podrías, me dice, fijarte, acompañarlo hasta el camerino, fijarte a ver si está, a ver si no se descompone, porque puede pasar, ¿viste?
1: Sí, sí, sí.
0: Estaba muy mal, literalmente, lo dio todo, literalmente, él se puso ahí arriba, lo dio, pero estaba muy mal, se le notaba, estaba con fiebre, decaído, pobre, pero él estuvo, no defraudó la banda. Es más, hubo otra complicación, que también el vocalista Lucas Aguirre, por desgracia, tuvo una emergencia familiar y se tuvo que hacer reemplazado por Juan Salinas.
1: ¿Esto dónde fue, perdón?
0: Acá en Quesarro,
1: Santa Fe. ¿Y qué banda era?
0: Darlo Todo.
1: Darlo Todo, bien.
0: Bueno, el CIFES. Bueno, en base a eso, ¿qué pasa? En un camerín, vos has estado en camerín, ¿y qué hacemos? Sí, tiramos las cosas, nos sacamos las camperas, nos ponemos el buzo acá, el instrumento por allá.
1: Sí, sí, sí.
0: Quilombo.
1: Quilombo.
0: Y en el área del metal todos usamos el mismo típico color, que es el color negro. Bueno, yo llevo mi bolso, porque tenía que hacer la entrevista, tenía el pie, mi campera, tenía una remera térmica, el buzo, todo, gorro, todo. Voy, lo dejo en un rincón. Bueno, en cuestiones de la noche, siempre me dice Hernán de Banda Tamadre, me dice, che, me cuida la campera. Fíjate, me dice, porque yo iba a tocar también. Bueno, agarra la campera, se la pongo en un costado, cerca de lo mío, porque estábamos todos comuchando ahí. Yo no me acostumbro a muchar todo a un solo lado. Y a uno de los chicos de Darlo Todo le desaparece el buzo, a Juan Mazó, que es bajista también de O'Connor. Y le digo yo, y lo empezamos a buscar, antes de que toquen.
1: Sí.
0: Qué sé yo, empezamos a buscar por todos lados. Bueno, yo en mi puta vida me iba a dar cuenta que el buzo estaba enganchado acá en la silla mía encima. Estaba sentada así. Y vemos así, y me dijeron, no, ese no. Y empezamos a seguir buscando, o sea, si estaba acá, mostramos así, dijeron, no, porque era negro. Seguimos buscando, bueno, listo. En cuestión que yo cuando me levanto, cuando ya va a salir la banda, bueno, salimos todos juntos, yo salgo con ellos. Obviamente fui a verlo a ellos nomás. No solamente a ellos, pero en especial era la banda que sigo hace rato. Agarro el buzo, lo llevo, no sabía ni de quién era. El que yo agarré, que estaba ahí en la silla, lo vi ahí tirado y dije, bueno, fue, lo pongo ahí, lo puse en el rincón. Lo pongo en un rincón. Estaban mis cosas, también tiramos todo ahí. Después vienen los chicos, no sé cómo habrá pasado, que bueno, se entreveraron, buscaron cosas, tiraron, se acomodaron, mientras estaban buscando también el buzo de este pibe, porque era un quilombo.
1: Sí, sí, sí.
0: Cae que cuando yo vengo de una... Venía de García también del otro día, que terminamos a las 9 de la noche, se hizo re largo, todo. Que también tocó Contenido Neto, un enganche de día el sábado a domingo. No, de viernes a sábado. Bueno, yo tenía un bolso, ¿viste esos bolsos de tela? Los de, como de mandados.
1: Sí.
0: Negro.
1: Un Donato Tebac.
0: Remera negra. La manga, las térmicas negra, un buzo negro, esta campera negra, literalmente, y la campera de cuero negra. Bueno, en cuestión que cuando estaba tocando la banda me voy, porque ya la verdad que estaba tan cansado, digo, bueno, voy a buscar mis cosas y ya la tengo a mano y me voy. Voy, doblo mi campera, me la saco, tenía calor, guardo todo así nomás, así. Como viene, la metí mis cosas normal, me voy. Me voy nomás para terminar de tocar los dos temas. Bueno, o sea, bajaron los pies, nos saludamos. Digo, bueno, chicos, yo la verdad me quería ir, pues estaba muy cansada. Sacamos la foto, tuvimos la entrevista, que ahora la vamos a pasar también.
1: Bien.
0: Y en cuestión en que llego a mi casa, pues yo estaba hecha mierda, ya venía de como 16 horas sin dormir. Ahora estoy re cansada, dormí 4 horas. Me llega un mensaje de Quesarro que... Si no me... Mirá, vimos por las cámaras, lo puedo leer, si quieren, no tengo ningún drama. A ver si lo tengo por acá. Bueno, me habían mandado como que yo había robado el bolso.
1: Epa.
0: Yo quedé, ¿what? Me ponen, soy dueña del Quesarro, bueno. Tengo uno de los músicos que dice que le falta el buzo. Bueno, lo buscan y no está. Buscamos por la cámara y se ve que te lo llevaste. Salí llevándotelo. O lo traes ahora porque te lo llevaste por error, o no voy a la policía con el video. Le digo, hola, no tengo mi cámara. Abro el buzo, ahí me agarró la desesperación. Pará. Abro así, saco la foto y digo, no. Yo encima al chico que le falta el buzo le llevé un regalo de su cumpleaños. O sea,
1: no le podés, ya, nadie que te lleva un regalo te va a robar, teóricamente.
0: No.
1: Claro.
0: El respeto tengo por ellos, con Penumbra, con los chicos, ya me conocen, los tengo todos juntos. Jamás me llevaría algo de ellos. Y me dicen, mirá, en el video se ve como él lo deja y vos lo agarrás, pero yo no sabía que era de él. En específico yo. Chupo un huevo de quién está cejando las cosas y yo agarro y tiro ahí, chao. O sea, no estuve la... Desgraciadamente estuve como que... No tuve la intención, pero manejaron la intención para donde quisieron, capaz. Así que bueno, yo literalmente le pedí disculpas a la banda. La banda me dijeron que está todo bien, porque obviamente no... ¿Cómo le voy a tocar a alguna banda? No sé, desgraciadamente estuve en el lugar equivocado, o por despistada, por sueño, por todo, y bueno... No sé si a la gente alguna vez le pasa eso, ¿eh? Que te tratan de choro de algo y vos pará, ¿qué dicen? Y, o sea, ni uno mismo se da cuenta. No sé si te ha pasado, a mí se me han perdido camperas.
1: Sí.
0: Se me han perdido camperas, la de gente le dije, no, ya está. Es más, me acuerdo que dejé el paraguas mío, lo dejé en un bar, lo fui a buscar como a la semana porque tampoco lo encontraba, estaba enganchado, ¿no?
1: Ajá.
0: Y a veces, no sé, sin querer estamos en el lugar equivocado y creo que juzgamos demasiado antes de saber qué pasó.
1: Claro.
0: Así que bueno, qué sé yo. Yo le pedí disculpas a la banda, me puso mal. Yo me puse re mal porque digo, no quiero quedar mal porque la verdad que los amo, los chicos. Los tengo como una banda amiga y...
1: Sí, por supuesto.
0: Así que bueno, nada... Es horrible. La pasé mal. Toda la noche la pasé para el culo.
1: Sí, claro.
0: Yo vi con toda la mejor, estuve para ellos en toda. Apoyó la banda al 1000. Y me pasa algo así y me sentí re mal, literal. Así que bueno.
1: Qué bajón.
0: Sí.
1: Bueno, no pasa nada. Ya está, ya pasó.
0: Sí, ahora en tu rato yo ya voy a alcanzárselos. Pero bueno. Creo que deberían un poquito más antes de tratar a la gente como un choro, así de golpe, che, sos choro, pará. Primero preguntar, che, ¿qué te pasó?
1: Claro.
0: No sé. Me fijo, sí, mirá, pasó esto. Pues si literalmente yo creo que alguien te quiere robar algo, no te diría.
1: Che. Creo que no, pero bueno.
0: no te diría, che, mirá. Sí, acá lo tengo. No, directamente
1: no,
0: se queda callado y no dice nada, pero.
1: Ni hablar.
0: No, una boludez.
1: Vos sabés que casi hago un lío bárbaro yo también con las entradas, porque yo también hice un sorteo de entradas, ya me iban a bardear a mí. Sorteé entradas para hoy y mandé las del viernes.
0: ¡No!
1: Por suerte se dio cuenta la flaca recién, que es temprano. Así que nada, ahí estoy viendo que no se me doblen los... Que no se me confundan los QR.
0: No, sí, esas cosas
1: ¿Viste
0: pasan,
1: el QR? ¿Viste? Es un loco.
0: Sí,
1: ahí está,
0: sí.
1: 11.07. A ver por acá. 13. Es una locura. ¿Te comiste un garrón, Tai?
0: Sí, la verdad que sí. Qué sé yo, le pido disculpas a la banda, como al lugar.
1: Claro, sí, obvio.
0: Qué sé yo, más que eso no puedo hacer porque la intención no la tengo.
1: No la tuviste.
0: Si lo creen, bueno, problema cada uno ya. Pero bueno, yo la intención no la tuve. Es más, lo digo hasta públicamente. Es un error que lo puede cometer cualquiera. Pero bueno, a veces uno, por ver algo, cree algo que realmente en mi cabeza no está. Ahí me vienen pasando de cada cosa.
1: Sí. Pero bueno.
0: Así que bueno.
1: Digo, es realmente una locura, un bajón.
0: Sí. Así que bueno. Pero bueno, las cosas a veces ya van a mejorar. En algún momento va a mejorar todo. A ver. Qué sé yo.
1: Calculo que sí.
0: Así que.
1: Calculo que sí.
0: Yo.
1: Que así sea.
0: No sé la gente cómo anda. A ver si nuestro tachero querido Narigón, a ver si aparece.
1: 3415-94-1055.
0: Así que bueno. Ahí nos mandaron un audio de nuestros queridos de Cabezas Rodante. Y que ellos van a estar presentando su video de Tus Fantasmas. Así que bueno,
1: ver.
2: Mastermot, que sale los domingos a partir de las 6 de la tarde por la 105.5 Red TL. 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Quiero mandarle un fuerte abrazo a todos y principalmente a Taisha. Y invitarlos a que pasen por nuestro canal de YouTube, que es Cabezas Rodantes Oficial, donde ahí estamos presentando nuestro último videoclip que se llama Tus Fantasmas. 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Y bueno, gente, un abrazo grande. 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Nos vemos.
0: Bueno, gracias, querido Sergio. Así que bueno, nos vamos a poner ahora a escuchar un poco el video este de Cabezas Rodantes, Tus Fantasmas. Y así que bueno, no se olviden de mandar mensajes pidiendo algún tema que quieran escuchar. Hoy vamos a estar tranqui, así que a ver quién hace el aguante preguntando. Así que bueno, cuenten a ver si alguna vez tuvieron, por desgracia, en el lugar y el momento equivocado y cayeron en la volteada. Así que bueno, no sé si podemos ir con el tema en tu rato.
1: No, pues no lo podría ir. Mancame un minuto.
0: Sí, sí. Así que bueno, también de paso vamos a aprovechar en tu rato que tengo. Salió el Club de la Pelea 2. Tocó acá en Airbag, tocó en Rosario y ahora vuelve al River. 31 de octubre la fecha estaba, y sí, sí, porque Pato se la manda, se la tiene que mandar, la tiene que hacer. Así que bueno, ya terminaron el Córdoba y ahora arranca con el primer River. Así que bueno, vamos a ir con un tema de Cabezas Rodantes, Tus Fantasmas, y ya volvemos.

Mudanza, acá andamios. ¿Qué andamios, gente? Ah. Así que bueno. Tengo una tos, no sé si a todos le está pasando, pero hace un... La alergia, creo que el clima debe ser. En el clima, anda raro el clima últimamente. Así que bueno, me coparía dejarlos con este tema y ahora vamos a seguir con este tema, Darlo Todo. En el fondo pueden seguirnos en Instagram, Darlo Todo Oficial. Instagram, en YouTube, plataforma, todo. Y bueno, y después seguimos con la nota que le habíamos hecho a los chicos. Así que bueno.

0: ¿Arrancamos?
1: Sí,
2: arrancamos.
1: Sí, bueno, yo, Juanma, lindo. Ay, ya se me va
0: a hablar.
1: Y Pablo.
3: El amor que tengo por Rosario es muy grande.
1: Bueno, hoy estarían visitando el SICFES.
3: ¿Qué estamos pasando del SICFES?
1: Que en realidad es un tour que viene por todo el 2026.
3: Seguro es encerrado, creo que es probable que vos sepas más que yo. O sea.
0: Pero sí, viene, se arrancó todo con nuestro amigo manager, gracias, lo amamos también, lo hace mucho. Que arrancó, que fue el primero, a ver si se acuerda, acá nuestro amigo Lino, que lo tengo medio dormido.
1: ¿Qué pasó?
0: Dormimos poco, ¿no? Dormimos poco. Pobre, vino manejando, vino ahí, lo tenemos ahí.
1: Lo tenemos Penu ahí. Ahí. Dale, Penu.
0: Penu está.
1: No, pero tu presencia.
0: Venía, venía a poner la cara nada más.
1: Poné la jeta.
0: Ya, pobre, lo tenemos.
1: Tírate encima.
0: Lo tenemos encendido acá, lo estamos cuidando, que lo tenemos medio. Tomó mucho Fernet y.
4: Hola, gente linda. No tengo voz de verdad, es por eso que voy a dar esta entrevista, los quiero mucho. Me voy a morir fuera de cámara.
0: Lo está, lo está dando todo de verdad, pero.
1: Sí. Bueno, el Crisolio es un álbum conceptual que tiene 13 temas. Está más que nada.
0: ¿13? Ah, este hijo de puta está en Narnia.
1: Sobre si querés, podemos hablar sobre los traumas infantiles.
0: Ahí es un poco, sí, siempre las letras abarcan.
1: Y la transformación de cada uno.
0: Exactamente.
1: Bueno, ¿cuál fue el tema que más le costó escribir?
0: Bueno, ahí esa pregunta la tenía que responder Lucas, porque él es el que escribe las letras. Pero a ver, me voy a poner en su cabeza un segundo. ¿Cuál es el que tenemos?
1: Pásame Wi-Fi, Luquitas.
0: Sí. Igual Crisalia la escribió Penu, señor. Así que a esa la sacamos.
1: Y acá la cara.
0: Se me ríe. Se está muriendo, pero se me ríe detrás de cámara también. Nunca me vieron hablar tanto.
1: Yo todas las entrevistas de todas las
0: personas. Puede ser, pues, y Rosario me pone parlanchín. Me leí la pregunta.
1: ¿Cuál fue el tema que más les dolió componer?
0: Ah, Peluca, está en la cabeza.
1: ¿Les dolió componer?
0: Ah, que nos dolió.
3: Y
0: Crisalia es muy fuerte. Yo muy digo fuerte. Que es lagrimeado.
1: ¿El que más lo sanó?
0: Es una pregunta buena la piba. ¿Eh?
3: De Crisalia.
1: Vos no sabés todas las preguntas que tenía para vos, Penu.
0: Hace buena pregunta la piba. A ver, pará, que habla acá. Déjame pensar. ¿Qué pregunta hiciste? ¿Vos tenés algo para aportar acá? La tengo que responder yo a la puta madre.
1: Ya, para que venga Diego.
0: No, me gusta responder algunas veces. Estoy pensando.
5: ¿Qué hay que responder?
0: ¿Cuál fue la canción que más costó? No, ¿cuál fue esta? Ya, esa ya la respondimos.
1: ¿Cuál fue la canción que más lo sanó?
0: La canción que más nos sanó. Y bueno, Crisalia también, porque esto es esas dos, porque claro. Te rompe y te vuelve a construir esa nueva versión luego del sufrimiento.
1: ¿Qué significa esa Crisalia para ustedes?
0: Bueno, justamente eso de nunca frenar ante la adversidad, o sea, la vida está llena de problemas, hay que transformarse. Pum, la guerra. dos cojones.
1: Bueno, la banda está compuesta por muchas audiovisuales. Tienen 12.
0: ¿A qué es el culpable?
1: 10 videos con uno nominado. Bueno, ¿por qué la imagen es tan importante como el disco?
0: Porque tenemos un penumbra de la banda.
2: Muy estético.
0: Muy estético.
1: Penumbra sí, de Black Croyson Records. Sí, sí.
0: Tenemos, la verdad, es tener una banda con truquito, tener una penú porque, viste, como que.
1: Suma,
0: es muy fácil, es un arma de doble filo porque terminás muy cansado también, porque nunca se frena, pero es muy fácil generar contenido.
1: Si tienen que explicarle a gente a ver, ¿qué es darlo todo? ¿Cómo le explicas?
0: El estilo de vida.
1: Que nunca escuchó New Metal.
0: Un estilo de vida. Que para mí, darlo todo, cualquier persona que guste el rock puede escuchar. O sea, no, es una banda que trasciende ahí, para mí. No hay un solo género musical. Estaba haciendo un punto y me lo olvidé. Estoy muy dormido yo nomás.
2: Bueno, yo de afuera puedo decir que, por lo que veo, es una banda que tiene letras que tiene mucho por ahí, que habla de dolor y de momentos quizás traumáticos, pero que al hablarlos, al sacarlos, justamente los transforman. Y el darlo todo es, vamos a seguir hasta que podamos justamente trascender, ¿no? Hacia algo más.
1: Liberador.
0: Bueno, igual, por ejemplo, el ejemplo perfecto de darlo todo. Penumbra, que está muriéndose ayer, se levantó, no, a las 5 de la mañana, él está con fiebre, manejó, llegamos, probamos sonido, tocamos, no dormimos, no levantamos, estamos acá. Ahora le vamos un poquito de mimito para, viste, para allá.
1: Para
0: chiquita, ahí, porque está. Y un poco de amor, ¿viste? Estaba bien.
1: Yo lo quiero porque siempre
0: me contesta. Nunca, no, pero vos es un placer. Total. Sí, hoy la tenía mal agendada, se me dejó. Pero,
1: obvio, porque te voy a pegar. Feliz cumpleaños.
0: Soy liberiano.
1: Ya le dimos.
0: Así que nada, la verdad, muy contentos. Ya se arranca esta noche, está en pañales.
1: Sí, sí, viene con Templo de Humo. Impacto.
0: Me gustó eso, el Templo de Humo.
1: La madre, antes de morir.
2: Y
0: un montón de bandas.
2: Algo del silencio.
1: Under the Silence.
2: Under the Silence.
1: Sí, creo que se decía nada.
0: Así que nada. Vengan, vengan, no sé cómo sale esto. ¿Sale hoy?
1: Vengan todos. ¿Es en vivo?
0: ¿Es en vivo? En este momento no. ¿Estamos en vivo? Hola, ¿cómo están? Pensé que estaba grabado.
1: Estamos en vivo en la red TL.
0: ¿Se puede editar entonces?
1: Estamos en vivo en la red TL, en la 105.5.
0: Cagamos. ¿Se puede decir más palabras?
1: El programa Monstruo Monstruo. ¿Se olvida que el mío es un desastre?
0: Cagamos. ¿Y ahora? No sé, hacemos hablar de Dino, está timido.
1: Vale, Dino.
0: Que viene, o sea, preguntar por el cumpleaños, también
1: es. ¿Es? ¿Cuánto es tu tercera presentación? Ya hace 4 meses que estás con la banda.
0: ¿Cuánta? ¿Quinta presentación? Yo para los números soy bueno, pero no para los números. No les he acuerdo. Lo decía hace rato, ya. La verdad,
2: te me siento.
0: Mirá, esto es penumbra. Penumbra es tuya.
1: Ya le sacaron un par de pategas, amigo.
0: Ya me lo estresaron. Amigo.
1: Un poquito más, le saca ganas. Ya pasa mi bajista. ¡Feo! Así que bueno. Nosotros estamos en QCR. O sea, estamos en vivo en QCR.
0: ¡Upa!
1: Así que bueno. Gracias, chicos.
0: Por favor, gracias a vos.
1: Pará, yo tenía una pregunta más. Ya lanzaron en el fondo.
0: Sí, sí.
1: ¿Qué se viene para ese CD? Lo siento muy.
0: Sorpresas.
1: Más melódico, sorpresas. Más metal.
0: Hubo ahí, ¿viste? Tiene una vueltita de tuerca y no sé si usar la palabra que comercial, más popero, más ahí como tiene ahí un. Pero todavía no sabemos porque no nos sentamos a armar. Hay una ahí dando vuelta que la verdad. Solo te voy a decir que hay una que tiene un scratch. Ahí. Tiene un metalero.
1: Bien, bien.
0: Pero hay que sentarse a terminar de armar todo. No, viste, hoy tomé mucho café. Y no.
1: No me lo para.
0: Cuando hablo, que hablo.
1: Yo quiero que hable, déjame lo hablo, estaba molestado todo el año. Yo quiero que hable.
0: Tengo ansiedad y estoy hablando mucho. Así que nada, eso es todo lo que hay para decir, me parece. No me dejan hablar más.
2: ¿Qué se viene? ¿Qué se viene?
1: ¿Qué se viene?
0: Se viene de todo, se
1: viene. Se viene stripper, calendario de bol. ¡Ah! ¡Retro!
0: Penu está haciendo un calendario.
1: Un calendario vestido de bombero, de lo de darlo todo, me acuerdo.
0: Estamos convencidos de que se viste de carpintero.
1: Aparte, ustedes también tienen una siguiente gira que vienen con O'Connor en diciembre.
0: Exactamente, sí.
3: 4 y el 5.
1: Pero no son canciones de darlo
3: no,
1: todo.
3: No, únicamente como...
1: Ellos son como una banda de
3: Los
1: ellos, Connor pero...
3: Claudio Connor no.
1: Son sus músicos.
3: Sí, hay una muy buena familia.
1: Bueno, Connor. Que solamente hace dos giras prácticamente en el año.
3: Esto hay muchas cosas. ¿No? Lo que sí es importante es que el 30 de octubre sale el disco nuevo que grabamos con la leyenda de Claudio, estamos muy contentos, un disco hermoso, de mucho amor. Tenemos Claudio número uno cantando, o sea, estamos muy contentos. Así que el 30 de octubre, el chivo, vaya a escuchar el disco de Claudio con cantar
1: el
3: chavo.
1: Hace 3 años que lo sigo como banda, desde el inicio, en 2023.
3: Me da esperanza saber que a los 2030 vamos a seguir tocando.
1: Julio del 2023. Tengo data, ¿eh?
3: Buena con los números, se acuerda de las fechas, los números.
1: Hasta tu color favorito, que es la suya.
3: Muy bien, muy bien. Me trajo un regalo por mi cumpleaños.
1: Real.
2: No puedo decir qué es.
3: No puedo decir qué es, pero bueno. No,
1: no,
3: mentira.
1: No, esas cosas no se dicen, son privadas.
3: Mira, lo tenemos al muerto atrás.
1: ¿Qué hace, penumbrita? Bueno, chicos, nos estamos viendo.
2: Muchas gracias.
3: Gracias a todos, un placer, nos vemos acá hoy.
5: Así que, buenos. Ahí estábamos con los chicos de Darlo Todo. Perdonen. A ver si alguno has escuchado. Bueno, nada, estaban presentando ya su último tema que salió hace muy poquito, que se llama Bajo en el Fondo, que, bueno, habla de todo. Tienen 3 álbumes, La Venganza y Crisálida, que es uno de los nuevos que están presentando. Pueden seguirnos en redes, Darlo Todo, todo junto. Así que, bueno. Nada, como que hoy está el día raro. No hace ni calor ni frío y después de tanta tormenta el niño pasó volando. ¿O no? Va. No sé.
2: No sé si pasó.
5: ¿Vos decís? Igual estuvo muy leve.
2: Hoy se salió el sol, se pone oscuro de vuelta. Ahora vamos a ver qué dice el Servicio Meteorológico Nacional.
5: Sí, igual hoy estamos bastante tranquilos.
2: Sí, sí, frío.
5: Hoy es un domingo no bien largo. La verdad que se nota que está bastante apagada la ciudad porque salía a la calle, no hay tanta gente. Están todas las calles bastante tranqui, creo que
2: está anunciado lluvias aisladas por la noche, entre 10 y el 40%. Mañana lluvias aisladas durante todo el día. Martes igual, martes a la noche chaparrones. Hasta el martes está anunciado lluvia.
5: Y bueno, así que bueno, ahí estamos, acá estamos hablando el pedo, así que bueno, estoy re contenta, hay cosas que te pasan lindas y después pasan malas, pero bueno, están pasando cosas lindas.
2: La vida es así, contá lo lindo.
5: Lo lindo, que le voy a mandar un saludo a una amiga, se llama Ani, que... Alegraste la vida. Yo sé que vos me estás escuchando, son fiel de la RTL hace años. Me alegraste la vida. Me pusiste algo en el camino que vos ya sabés. Ah. Y me ayudaste mucho. Ya, se vienen cositas. Ah. La típica, se vienen cositas. Ah. Así que bueno. Yo sentí posta que está más. La semana fue un caos. Aprovechó la gente que. Fin de largo, se fue a la mierda. Mi duda es, ¿hoy era el Día de la Madre hace un par de años atrás o no?
2: No, me parece que siempre fue el tercer domingo de octubre.
5: Ah, porque hoy todos mandaban Feria de la Madre.
2: Porque el 11 de octubre es el Día de la Madre Católica.
5: Ah, claro. Sí. Esa.
2: Ahora sí.
5: Así que bueno.
2: Pero bueno, claro. Es el próximo.
5: El próximo, ¿verdad? Todo, porque hoy me mandaron todo mensaje, estaba leyendo que decían, che, feliz día a la madre a la gente, en grupo de familias, así yo. No me digas que me olvidé de algo. Me olvidé de saludar a alguien, digo, no, la verdad no entendía nada. Así que bueno, acá andan míos. Vamos. Mañana va a haber una presentación en Rosario, acá en la Feria de los Libros. Que se va a estar presentando Juro que es verdad. Es uno de los libros de nuestro vocalista, guitarrista de Cielo Raso, Nano Jaime, que lo conocen todos como Nano, pero es Fernando Jaime, que su libro, juro que es verdad, salió en el 2022, la versión 1, de la editorial Autores de Argentina. ¿De qué se tratan los libros? El primer libro, para los que no saben, es una colección de cuentos cortos que son 100% reales, pero parecen inventados. A veces pasan cosas que uno parece que le pasa algo y decís, ah, qué bola hacer lo que sos. Pero bueno, hay cosas que sobrepasan la realidad y a veces cuando te lo cuentan no te lo crees. Así que bueno, como dice Nano, dice, la realidad siempre, pero siempre supera la ficción. Así que bueno, son todas situaciones bizarras que le pasaron a él en su vida cotidiana o a amigos muy cercanos. Historias tan delirantes que si no te aclaras que son de verdad, pensás que es fruto de la imaginación más retorcida que se le puede ocurrir a alguien. Así que bueno, y ahora Nano va a estar después presentando su segundo libro, mañana en la Feria del Libro acá en Rosario. Los detalles del libro 1 no están ordenados en cronológicamente, obviamente. Los nombres están cambiados por ficticio porque es para aclarar que todos son relatos de terceras que fueron chequeados con testigos de primera mano y varias personas que prefieren ocultar un poquito la identidad para no ir al chef, ¿fuiste vos? Ah. Así que bueno, tienen dos cuentos extra que no son reales, como La Contradicción y Fanático, que los mismos que los metió porque fueron parte del mismo proceso creativo, como surge todo, o sea, de guitarrista a una... de un escenario saltar a una biblioteca es algo complicado, ¿no? Y bueno, es muy rosarino, es muy de gira, muy de banda, anécdotas de barrio, de ruta, de borrachera, de esas cosas que contás en un asado y nadie te la cree. Parece que te la está contando un borracho, pero no, no es así. Bueno, y el volumen 2, que se presentó ahora en octubre del 2026 en la comunidad fan y en el Fontana Rosa, sigue la misma línea, pero ahí ya mete una pesadilla propia que dijo que nunca quería repetir en una historia que lleva su propio apodo, se llama Nano. Bueno, y bueno, el libro 1 jura que es verdad, 1 y 2. Así que bueno, ahora en torno a instantes vamos a estar hablando con nuestro querido escritor, ¿no? Un honor encima de una de las grandes bandas de acá, de Argentina, de Rosario, una de las más, la más grande, por así decirlo, de Rosario, que es la que, como pasó con varios, con Baglietto, ¿no? También, que es Rosario.
6: Sí.
5: También
6: Fito Páez.
5: Fito Páez. Así que bueno, son muy pocas bandas que llegan a, ya tienen más de 30 años, obviamente, como banda, así que son conocidas, son bandas que te unen y bueno, está muy bueno que es como que descargó toda su vida y su anécdota a un libro. Está muy bueno, es como algo más, mantenerte más cercano a las bandas. 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Está el libro, están las remeras, la estampa, vaso, todo. Así que bueno, espero que a ver si alguno quiere preguntarle algo, le pueden mandar escrito al 3415-1055 por la RTL. Pueden mandar alguna pregunta que quieran que le hagamos y se la hacemos, no hay ningún problema. Así que bueno, hace un frescacho cacho.
6: Y cuando quieras realizar la llamada, la realizás, sí. Me avisás y...
5: Sí, sí, la hacemos. Así que bueno, ¿qué anda contando? Yo vivo de yo tengo mi vida en una montaña rusa. Va todo bien, como va todo mal. Va todo bien. Venía bien, me pasó algo de mal. Después venía todo bien, ahora me pasó algo malo. Y ahora, bueno, vamos a tratar de levantarlo de vuelta.
6: Levantar la capaz de tener
5: que levantar la térmica, loco.
6: Capaz de que guardarse unos días, no tener tanta vida social. Eso es bárbaro.
5: ¿Vos sabés que aunque no tenga la vida social, pasa los quilombos, me llegan igual?
6: Yo te aseguro que cuando uno se guarda un poco para despejarse y demás, empieza a cambiar la energía.
5: Sí.
6: Totalmente.
5: Y sí, es como... Por ahí andamos, ¿no? Así que bueno, yo me estoy muriendo de sueño. Porque vengo un fin de bastante largo, bastante jodido. Así que
6: ¿crees que te ponga una meditación guiada?
5: No, me duermo acá nomás. Ah, sí. 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
5: 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Así que bueno. Estamos en la... estoy ahí como delirando. Ah, un sueño tenía la chica. Así que bueno, acá andamos. Bueno, acá andamos con una... Hola. ¿Nano?
7: Sí, ¿cómo andás?
5: Acá andamos.
7: Che, escúchame, pará, ¿me querés hacer llamada común mejor?
5: Ahí vamos.
7: ¿En vez de por WhatsApp?
5: Como quieras.
7: Sí, porque se va a escuchar mejor, se va a cortar menos, seguro.
5: Bueno. Ahí vamos a pasar. Aguantamos. Se nos... ¿cómo se llama esto? Pequeños errores técnicos. Así que bueno. Yo tengo mucho sueño. A mí me pasan todas. Es como que hoy no estoy tanto en la mía. A veces pasa, a veces no pasa. Cuéntame, Lala, ¿qué onda tu Lala. Próxima semana? ¿Cómo viene?
6: Bien, tenemos el próximo domingo en Esquina Sumiso como un guiso, pero no Sumiso como un guiso más. Te prefiero igual. Un evento poético, una performance poética que tiene que ver con los 40 años de octubre. Viene el Pelado Casas de Una Obra Redonda a hacernos el aguante también y hacer la introducción. El Pelado Casas es un periodista, poeta, trabajador de los medios, de diario registrado, de muchos medios compañeros, que hace muchos años empezó con Una Obra Redonda, que es una obra que tiene que ver con los redondos, pero que es multidisciplinaria, como cuando arrancaron los redondos, que incluyen bailarines, pintura en vivo, poesía, y aparte una banda que toca como nadie. Que la vamos a poder ver a la obra el 30 de octubre acá en la ciudad de Rosario. Pero bueno, este miércoles lo tenemos nosotros, el Pelado.
5: Qué bueno.
6: Así que a partir de las 18 en Esquina Santa María de Oro, 243.
5: Buenísimo.
6: Lala Brillos, Cando Dolores.
5: Buenas. Acá andamos. Llamamos. No sé si me escuchás.
8: Te escucho perfecto.
5: Yo también. Bueno, gracias, Nano, querido. Ya habíamos hecho la introducción de toda la movida que estás haciendo con Juro que es verdad, 1 y 2. No sé si lo habías escuchado.
8: Ah, no, no lo escuché, perdón.
5: Mala tuya. Pasa que ustedes están de gira ahora.
8: Sí, no, nosotros vamos a estar recién la semana que viene en medio al país.
5: Bueno, creo que es verdad que
8: estamos,
5: sí.
8: Hicimos unos acústicos en Buenos Aires como promo, pero ya volvimos.
5: Bueno, la próxima semana, yo como les contaba antes a la gente, bueno, que ibas a venir, pero bueno, en otro momento será, no será ningún, no hay ningún problema.
8: Claro, buenísimo.
5: Te consulto, contanos un poco de cómo se viene esto, que mañana va a estar acá en Rosario, en el Fontana Rosa, ¿no?
8: Sí, mañana en el Centro Cultural Fontana Rosa, la Feria Internacional del Libro, a las 15 horas yo voy a estar en el entrepiso presentando el libro, y la entrada es libre y gratuita, y la gente se puede descargar un QR en el sitio que es Feria del Libro Rosario. .gov.ar y con ese QR la entrada es gratis para todo el mundo. Y bueno, yo voy a estar a las 3 de la tarde ahí en el entrepiso presentando este último libro, que es Juro que Verdad, volumen 2.
5: Ah, qué buenísimo. Bueno, está bueno para la gente, sí, que feriado pueda aprovechar, ¿no? A los que le gusta la,
8: claro,
5: lectura.
8: Claro, sí, no, porque además, digamos, está buena la presentación, todo bien, pero después te quedas recorriendo la feria, que seguramente está buenísima. Yo me voy a quedar recorriendo porque, viste, la feria del libro siempre estuvo buena.
5: Claro, sí. Te consulto, ¿no? Bueno, sí, el volumen 2 sería de Juro que es Verdad 2, porque es como una conexión con el 1, que es como la continuación, ¿no?
8: Claro, no es que continúa en cuanto a argumento, porque son cuentos sueltos.
5: Son cuentos cortos.
8: Pero sí desde lo conceptual, claro. El concepto es el mismo, que son dos casos reales.
5: Sí, sí, son dos casos reales.
8: Juro que Verdad, volumen 2.
5: Te pregunto, sí, ¿cuál fue la anécdota que más te costó que te crean que es verdad? Incluso con testigos.
8: A ver. De todas las que escribí, tendría que tener los libros en la mano y agarrar el índice, ¿viste? Y fijarme. Pero sí, en realidad son todas tan increíbles que en casi ninguna me creen, ¿viste? Pero bueno, yo lo juro.
5: ¿Tenés alguna así como para contar, alguna que te acuerdes vos mismo de algo que vos decís, che, me pasó esto y...?
8: Mirá, me han pasado cosas que no están escritas, inclusive.
5: Me enteré, digamos, lo de la pesadilla.
8: ¿Eh?
5: Lo de la pesadilla.
8: Ah, lo de la pesadilla, sí. Lo de la pesadilla... Bueno,
5: ¿se puede contar un
8: poquito? Esa pesadilla está escrita. Está escrita y... mira, casualmente está escrita en el volumen 2.
5: Claro.
8: Y es el cuento que voy a leer mañana, porque mañana la presentación del Feria del Libro, además de presentarlo, bueno, y contarte un poco cómo se hizo y de qué trata, cuestiones relacionadas a lo argumental, a lo estructural de lo que es el contenido que va a tener el libro, voy a hacer una lectura de cuento en vivo. Y estaba pensando en leer justamente ese cuento mañana.
5: Y no se puede saber, apenita, ¿no? O sea, como un resumen sin espolearlo todo, ¿no se puede?
8: Y no, te respoleo, a lo mejor te puedo contar otra cosa, pero esa, si te cuento algo, porque el nudo es lo más atractivo de la historia, y si te cuento eso... ya como que pierde peso, ¿no?
5: Está bien,
8: lo de mañana.
5: No, igual está bien, igual, mirá, te la tiré la pesadilla, mirá, ¿viste? Así que bueno, ¿alguno de tus amigos se reconoció o te dijo, che, nano, ese soy yo?
8: Mirá, se reconoció mi hermano en una... igual hay que aclarar algo, este libro, igual que el otro, tiene un montón de historias que son todas reales, pero no quieren decir que sean autorreferenciales, o sea, no quiere decir que me hayan pasado a mí puntualmente. Inclusive, hay historias que están escritas en primera persona, e historias que están escritas en tercera persona. No significa que lo que está en primera persona me haya sucedido a mí, como tampoco significa que lo que está en tercera no me haya sucedido a mí. Lo que pasa es que yo elijo el modo de contar la historia, o el tono inclusive, que me gusta jugar con varios tonos, por una cuestión de que me parece que, a mi parecer, es lo que a la historia mejor le cuadra. Digamos, mejor resulta de lo argumental, ¿no? Entonces, y de lo estructural. Pero es por eso solamente. Pero no quiere decir que todas las historias que están ahí me hayan sucedido a mí necesariamente. Hay, claro, muchas historias que no me sucedieron a mí, y yo las cuento como si fuera yo también, ¿no? Pero no son todas las historias autorreferenciales, y tampoco vale la pena aclarar cuál me pasó a mí, cuál no. Lo importante no es a quién le pasó, lo importante es la historia en sí, ¿viste?
5: Claro. Te cuento.
8: Perdón, mi hermano sí se reconoció en una y me dijo, hijo de puta, te dije que esta no la escribas.
5: Él no te dijo, sacame.
8: En el primer libro no la puse y le dije, pero cuando haga el segundo de este la voy a meter. Bueno, después hablamos, me dijo. Y yo la escribí y después le dije, ya la hice, ya se está el libro imprimiendo. Sos un hijo de puta, me dijo, bueno, ya está.
5: Y bueno, amigo, tengo que vivir de algo.
8: Exacto.
5: Bueno, Cielo Raso es una banda muy narrativa. Las letras son muy de contar historias de barrio. Escribir cuentos,
8: sí,
5: es una extensión de componer, sí, o son músculos totalmente distintos para vos.
8: No, para mí no, para mí es totalmente distinto. Digamos, porque la canción, si bien pueden ser historias, utiliza muchísimas metáforas que sí. Yo en mis cuentos no utilizo, sí utilizo, pero con menos peso de metáfora y con menos cantidad, porque a mi entender va, yo de las pocas canciones que tengo compuestas yo en el cielo, me pongo recontra metafórico, y en los cuentos el que ha leído alguna de mis cuentos son mucho más costumbristas, mucho más del llano, mucho más de la charla de café, ¿viste? Una cuestión de que te lo cuento como si te lo contaría cara a cara.
6: Claro, claro.
8: Entonces, para mí, son distintos tipos de expresión, pero es para mí, ¿no?
6: Bueno, muchas de estas historias te pasaron en giras y camarines, en Rosario usualmente, y hay algunas historias, te juro que es verdad, que nació en algún viaje de cielo raso, que hoy, cuando tocan ahí arriba el escenario, se miran y se cagan de la risa.
8: Tengo muchas que podría escribir, pero en los cuentos que tengo, no hay ninguna de cielo. De hecho, casi todas son anteriores a cielo, ¿viste? Son anteriores a cielo. Muchísimas historias son anteriores a cielo. O cuando cielo recién arrancaba, o cuando cielo ni siquiera existía. ¿Sí? Y de cielo, por supuesto, que de 30 y pico de años de gira, sí, tenés toneladas de cosas para escribir. Pero no sé, todavía no encontré una... tengo una en un atador que tengo, para sacar el día que saque el volumen 3, hay una o dos que sí son de bondi de gira. Incluso tengo anécdotas de otras bandas también, ¿viste?
6: ¿Cómo? ¿Usted puede ser que se le dio vuelta al colectivo?
8: ¿Cómo?
6: Puede ser que en una... Yo me acuerdo, vi que se le había roto el colectivo hace muy poco.
8: No, lo que pasó... No, a veces fue una pavada yendo a Santa Fe. Lo que sí nos pasó, que vale la pena ser contado, que es increíble. Porque la historia que uno quiere meter en ese libro son historias que realmente dicen, no, esto no puede ser verdad. Y te juro que sí, es verdad. Que sea muy increíble. Bueno, nosotros nos hemos quedado trabados con el colectivo abajo de un puente en la autopista.
6: Sí, lo vi yo.
8: O sea, en una calle, y el bondi, te imaginas, estallaron los vidrios, el techo se abolló todo, y no podíamos salir, estábamos metidos como si fuese una estaca, ¿viste? Encastrados ahí, no podíamos salir, un quilombo, pues, kilómetros de autos parados, y tuvimos que salir marcha atrás, decir que el colectivo todavía andaba, pero estaba destrozado la chapa, los vidrios, un desastre.
6: Sí.
8: Bueno, eso nos pasó.
6: Yo me acuerdo que, sí, creo que estoy loca, o no sé si le dije al Chelo, a vos creo que era, o a Birma, que le mandó un mensaje, le digo, creo estoy loca, acabo de ver el colectivo pasar, le digo. Y habían ustedes, estaban yéndose ya para de gira a Santa Fe, y después vi la historia ahí en los estados de WhatsApp, de que la foto era increíble, digo, no, la que se mandaron.
8: No, una locura. Y el tema fue que teníamos un chofer en ese momento que a los carteles de indicaciones no los tomaba tan en serio. Entonces, cuando muchas veces decía, por ejemplo, íbamos a tocar a Vera. Vera, 10 kilómetros. Muy bien. Vera, 5 kilómetros. Cuando decía Vera, flecha para allá, doble acá está la entrada, él seguía largo. No confiaba en que la flecha decía que es acá. No lo confiaba. Y pasaba de largo. Y eso ha pasado muchas veces. Y el chofer en ese momento decía, altura máxima en ese puente, 3 metros 20, ponele. Nuestro bondi mide 4.10 de altura. Y él lo sabe. Y él le habrá dicho, 3 y pico, bueno, no debe ser tan así, voy a entrar. Y se quedó trabado, ¿entendés? Entonces, todas esas cosas nos pasaron con ese chofer puntualmente. Es una locura.
6: Sí. Ahí tenés como para hacer un par de libros también.
8: No, tengo para hacer toneladas.
6: ¿Y cómo se siente ese cambio de público del pogo al shh en la biblioteca?
8: Me encanta. Me encanta porque a mí me gusta beber todo. En la vida me gusta beber todo. Y el pogo me encanta, y también me encanta la tranquilidad absoluta. Y el libro te da eso, ¿viste? Incluso hemos hecho recitales acústicos con arreglos de cuerda, de vientos. Hemos hecho ahí un par de recitales así, donde estamos todos sentaditos. Y es otro tipo de ensayo, otro tipo de show. Y también disfruto de eso, ¿viste?
6: Sí, como las todo, presentaciones que hacen ustedes, o sea, adelante. Por ejemplo, el último fue ahora en el Segunda Arena, que hicieron ahí en la puerta.
8: Sí. No, pero eso fue un acústico, o sea, tranquilo. Pero hemos hecho shows con versiones de los temas, hechas con cuerda, violín, violonchelo, flauta traversa, y nosotros con la acústica, que tiene un tinte mucho más de música clásica, es mucho más tranquilo.
5: Eso es lo que le gusta a usted prácticamente, porque el chelo también está en esa, es como que le gusta un estilo así también.
8: Obvio, de hecho el chelo fue el arreglador de todas las canciones, de las versiones de ese show.
5: Se nota la paz que van haciendo cuando cambian de una cosa a la otra ahí. Y eso está bueno.
8: Sí, sí, a mí me encanta. Y después sí, al tema siguiente. Tocamos un tema súper panqueado y la gente se poguea a morir a los jijiji. A mí me encanta también, ¿viste? Qué sé yo. Me gusta, son distintos sabores y todos son ricos, ¿viste? Qué sé yo.
5: Tengo un asunto, los dos. Bueno. ¿Ustedes ahora se van a ir de viaje a Europa?
8: Nosotros tenemos, ahora lo inmediato es el 17 de octubre, el sábado que viene, sí, el Estadio de Ferro. Después de ahí tenemos, primeros días de noviembre, gira por el noroeste argentino, que es Cae La Rioja, puedo estar mandando fruta, pero es La Rioja, Tucumán, Santiago del Estero, no sé si está Catamarca o Salta.
5: Creo que
8: el
5: Catamarca estaba
8: en el medio. Y claro, Catamarca. Bueno, después tenemos suelto San Luis también. Y después tenemos ya también la gira de Europa, que hacemos 28, puedo estar mandando fruta, pero es La Rioja, Tucumán, Santiago del Estero, no sé si está Catamarca o Salta.
5: Creo que Catamarca estaba
8: en el medio. Y claro, Catamarca. Bueno, después tenemos

0: Total, sí, siempre, siempre. Incluso cuando íbamos a ir al sur, en avión también, no la pasaba bien.
1: Sí,
0: pero bueno,
1: sí, sí.
0: O sea, él la pasa bien, digamos, sabe que la banda necesita esto, y una vez que llegue y hace el show, como siempre, la rompe.
1: Sí.
0: Y la pasamos bien, y disfrutamos de la gira, disfrutamos de estar juntos, disfrutamos de un montón de cosas. Pero bueno, el tema del avión, viste, hay mucha gente que le tiene un poquito de pavor al avión.
1: Sí, sí, porque hace poco tuvieron una sesión en vivo ustedes, ahí en RTS, y, sí, y le habían comentado, sí, ahí a Pine, y dice, ¿y cómo la venía pasando? Para el culo.
0: Sí, un espanto, dijo. Un espanto,
1: ¿verdad?
0: Claro, porque imagínate que tenemos que ir al sur, que son 3, 4 horas en avión, y ahora son 13.000 kilómetros, son 12, 13 horas en avión.
1: Pobre. Sí, yo literalmente el otro día estábamos ahí en Barrio Alvear con Pino. Él es más de... Él es barrial. Él tiene una paz. Él es muy... Es como muy... ¿Cómo te puedo explicar? Es muy tranquilo, es muy...
0: ¿Cómo sí, te sí, puedo sí, decir? Sí, muy de barrio, sí.
1: Está sí, bien. Él es...
0: Todo igual
1: es
0: somos Rosario, de barrio, pero... Pero yo a mí me decía, hay que tomar una avión hasta Barcelona. Y a mí me encanta, me prendo fuego. Vamos ya mismo.
1: Sí, a mí me han dicho,
0: ¿viste?
1: Sin mentir, me han dicho, no, Pino es muy agrandado, no, si vos no lo conocés no podés hablar porque es un pibe muy muy tranquilo y le cuesta porque debe ser medio rompehuevos, vos estás tranquilo y te vengan así, con cámara, todo, y él como que él debe agarrar ese ataque de pánico, pobre.
0: Y qué sé yo, viste, en la gente, hagas lo que hagas, siempre va a decir que sos esto, que sos lo otro, y vos te quedás serio y uno puede decir que sos respetuoso, otro puede decir que sos antipático,
1: sí,
0: otro
1: no
0: puede decir, viste, ¿qué es
1: y uno
0: eso?
1: Que lo conoce de que cerca, uno... vos sabés que no es así.
0: Claro, claro, no, ni hablar, ni hablar. Y bueno, ojalá en estos viajes y en estas giras nuevas nazcan nuevas anécdotas para un futuro libro también, porque este género de historias reales me está gustando un montón.
1: Sí,
0: y
1: está muy
0: como
1: bueno.
0: Como que ahora me encuentro a gusto haciéndolo. Quiero seguir.
1: Y bueno,
0: quiero seguir por ahí.
1: Te pregunto, la pregunta, juro que es verdad, ¿estará en sí camino o todavía estás juntando papelones ajenos?
0: ¿Cómo no entendí bien? Se cortó.
1: Juro que es verdad, 3, ¿estará como en camino sí o todavía estás juntando un poco de papelones ajenos?
0: Tengo una listita de cosas anotadas para futuras historias. Pero ahora estoy como metiéndole toda la nafta a la presentación y todo, y todavía no escribí una sola letra. Entonces voy a esperar, le voy a dar tiempo a este libro, que camine, y después me voy a empezar a sentar y a elegir cuál hago y cuál no, o capaz que entran todas, van a aparecer nuevas seguro, y la selección no la hago hasta último momento, ¿viste? Pero sí, yo ya tengo algunas cosas en la cabeza que y anotadas incluso, en bocetos, en borradores, para darle forma, porque me parece que va a ser muy divertido.
1: Bueno, está buenísimo que te haya dedicado así al libro. Es como también un poco para descargarte vos también todo lo... A quién se lo contás, está bueno. Entonces lo tenés ahí.
0: Sí, claro.
1: Una forma
0: encanta,
1: de descargar.
0: Además, son historias que vos contás en grupos de amigos, en micros de gira, en asado. Pero cuando vos lo pasás a un libro, primero que tenés un desafío, que es de transformarte en un escritor, con toda la responsabilidad que eso conlleva, ¿no? Y además, la ronda se agranda, porque vos ya trasciende en la familia, los amigos, los asados y la gira. Ya lo lee cualquiera.
1: Claro, entonces, ya es como un poco más ponerte en bola contar delante de la gente.
0: Claro, exacto. Como que se agranda la rueda. El fogón, antes éramos 20, ahora después somos 50, y ahora con el libro, bueno, ojalá que vuele hasta donde que tenga que volar y que seamos 1000 alrededor del fuego, ¿viste? Escuchando la historia y pasándola bien. Ojalá, espero.
1: Cualquier cosa. El libro yo he visto que ha estado en los merchandising de los redes que ustedes hacen, así que este segundo estará también.
0: Sí, sí, este está. Este se puede conseguir en todos los puestos de todos los shows y los rasos, en el puesto de merchandising. Se consigue también mandando un mensaje de Instagram al Instagram mío, en Anoaime, directamente. Y también se consigue a través de la página de la editorial, que es Autores de Argentina, y se consigue también en Intervalo Shop, que está entre Río del 1300. Ahí también podés conseguir el libro. En la Feria del Libro... Claro, en la Feria del Libro, si querés comprar el libro, no me lo podés comprar a mí directamente, se lo tienen que hacer a través de Leo Libro, que yo después voy a anunciar ahí en qué están ellos. si alguno quiere comprar el libro, tiene que ir hasta el stand de

0: leo libros y lo compras, porque yo directamente de mano no lo puedo vender, porque tenemos que hacerlo a través de alguna librería. Pero bueno, eso después lo aclararé ya en la presentación más en detalle.
1: Sí, está bueno. Bueno, gracias, Nano. Querido,
0: no,
1: te voy a estar esperando a que algún día vuelvas. Ah, ya lo tuvimos tus compañeros y bueno, sí. Habíamos hablado con el Chelo también, que él me decía quiero ir, así que le dije cuando quiera, así que organizamos muy bien.
0: De una, mira, la semana que viene vamos a estar medio al palenque, sí, porque sí, estamos con el show encima, un show muy importante, creo que el show más importante del año para Cielo, que es el microestadio de Ferro. Entonces vamos a estar todo con todos los cañones apuntando ahí, no voy a tener mucho tiempo, pero después de eso, si bien yo tengo un viaje de por medio, antes de irme de viaje yo tengo algunos días y me podría llegar a la radio y charlamos personalmente y tomamos un cafecito, unos mates y hablamos más ampliamente y nos quedamos de risa un rato.
1: Dale. Gracias, Nano, querido.
0: Buenísimo, dale, te lo quiero. Hacemos, ¿eh?

0: Bueno, acá estamos con... Voy a tirar una actualización del Club de la Pelea Tour 2026. Bueno, en estos dos meses, lo del Club de la Pelea 2, bueno, ahora el 10 de octubre, que ya pasó, ahora hago todo, estuvieron acá en Córdoba. Y bueno, el 17 de octubre van a estar allá en México los chicos, en el Pepsi Center. El 24 de octubre estarán en el Teatro Griego Frank Romero Dame de Mendoza. Ya quedan pocas entradas. Y ya se lanzó el 31 de octubre en Estadio River Plate de Buenos Aires, el sexto River y único show de Buenos Aires, octubre-noviembre, con la presentación con fuego, adelanto de Epifania. Epifania es el nuevo adelanto que se dio a conocer hace muy poco con la presentación de él, la fecha del River. Y también figuran varios en España, pero bueno, también hay un, es del circuito europeo. En noviembre del 7 van a estar en el Jockey Club de Asunción, Paraguay. 12 de noviembre en Vibra Arena, Arequipa, Perú. El 14 de noviembre en Estadio Marco, Lima, Perú. Últimas entradas. La gira ya viene con 4 veles agotados. Mayo, 180.000 personas, y viene de pasar por España. El Club de la Pelea 2 es Update. Es el noveno disco del estudio y segunda parte del Club de la Pelea 2025. Después viene la, los singles de afuera, que ya vienen como Asuntos Pendientes, Blues del Infierno, Reptiles y Epifanía. Se lanza ahora, esta semana, como el cuarto adelanto que sonó en el video de anuncio de River. Así que bueno, el disco completo todavía no tiene la fecha exacta, pero está previsto para fines de 2026 el Club de la Pelea 2, que ya el Club de la Pelea 1 ya superó los 300 millones de reproducciones, y el 2 se finalizará ahora en diciembre. Donde, Rosario, atenti, me avisaron por ahí, me cae la lluvia, que está entre discusiones de que Airbag vuelve a Rosario. Así que va a volver entre noviembre, diciembre a Rosario. No se sabe dónde ni cuándo, el por qué. Ya se sabe porque acá en Rosario ellos tienen mucha familia, amigos, y siempre se copan. Así que están en la disputa de volver a Rosario este año, en diciembre, porque ya estuvieron acá en Central Córdoba. Así que puede ser que se largue acá de vuelta. Así que bueno, hoy estamos con un día muy tranca, que eso es algo genial. En la semana que viene vamos a estar con Mika Raciati, que va a estar presentando sus nuevos CDs, que está sacando un par de fechas nuevas. Después vamos a estar con nuestra querida Luna, que va a volver, que está con En Todo Tiene Su Historia también, que es un programa streaming. Y nuestra querida Silvi también, que está hoy está enferma, porque bueno, el clima no nos está favoreciendo a todo el mundo. Estamos muy primavera, ya saliendo del invierno, por entrar al verano. Ya no sabemos qué hacer con todas las alergias. Se activan en pleno septiembre. Yo todavía la estoy pegando ahí en el palo, no sé cómo. Todavía no me enfermé, por ahora. Pero bueno, todo puede pasar. Espero que no, eso sí. Así que bueno. Estamos acá. La gente de Mana, ¿me podés pasar el link de la radio? Sí, nos pueden ver en www.redtl.com.ar. Entran, le dan, activan sonido, y bueno, pueden vernos en vivo como tipo streaming. Así que bueno, ¿qué onda, Lala? ¿Cómo terminamos el fin de...?
1: No, el fin de termina mañana.
0: Sí.
1: Mañana a la noche. Bueno, yo me quedo hasta las 11 acá con Doble Identidad. El programa de los chicos, de Maxi, de Iván, de Manu. Que seguramente tengan muchos invitados.
0: Sí, siempre tienen invitados.
1: Tienen unos bloques muy buenos de cine. Hablan de política internacional. Es un programa muy ameno, sobre todo para la gente que está laburando. Que los escucha, siempre tienen mucha audiencia, por suerte. Y después, bueno, nada, me voy para casa, me pasan a buscar en un rato, saldré con algunas cositas. Mañana nada, laburo todo el día.
0: Todo, laburo.
1: Mañana laburo el todo el día.
0: El feriado no es para todos. Es como un feriado para algunos sí, otros no. Así que bueno. Sí, es así, la vida. Yo hoy estoy tranca, gracias al cielo, porque a veces yo también tengo una cantidad de invitados a veces que ya no sabemos ni dónde entramos. Hoy dijimos, vamos a cortar un toque, vamos a hacer algo más tranca. Vengo una semana remil al palo, así que bueno. La gente ahí mandaban aguante el programa de la RTL, saludos, así que bueno. Gracias. No me voy a alargar a leer todos los mensajes porque voy a terminar un año, pero bueno. Nos pueden seguir en Instagram, Time Monster Mob. Justo hablando de cosas buenas, el otro día encontré gente muy buena onda, unos genios que están ahora escuchando Calva Luis, que Calva Luis es una banda muy copada, amo esta banda. Nunca en mi vida encontré gente que escuche la misma, así que justo el destino nos cruzó, escuchamos todos la misma banda que están escuchando ahora. Es un embole esta banda, pero bueno, está muy buena, con la chica todo el power que me manda. Calva Luis es un power trio que está explotado ahora. El origen es de Londres, pero son todos... es una mezcla rara. Tenemos la guitarrista y vocalista que es Jess, que es una chica, que es venezolana, de Venezuela, perdón. También tenemos al bajista, que es de Francia. También tenemos al baterista, que es de Nueva Zelanda. Y ahora estaban parando por acá, por Argentina, así que el nombre se conoció y no hablaban el mismo nombre, no hablaban el mismo idioma, se comunicaban a medias entre francés, inglés, español. Era todo tan absurdo que le pusieron Calva Luis por la obra de la cantante Calva de Ionesco. Ellos tienen un sonido imposible de escabillar: el metal alternativo, post-hardcore, punk rock, electrónica y ahora hasta joropo venezolano. Cantan en inglés, español, francés. La prensa inglesa los llama como artistas que necesitas a conocer, porque es algo extraño, ¿entienden? Es como, tienen 4 discos: Rhinoceros, Euphoria, Over the Thresholds, Ashes of the Abyss. Es el último de la coproducción con Gareth de Pendulum y a través de Masco Records. Los conceptos no es solo una banda, es un universo de ciencia ficción creado por Jess desde que era adolescente de Venezuela. Tienen mundos paralelos, dimensiones, personajes como Luis, que es Johnny, Julian, los Dobles y los Travers. Todo va con videos clips cinematográficos hechos por ellos mismos y hasta tienen una novela gráfica. Y ahora acaban de sacar su single La Promesa el 8 de octubre de 2026. Tienen la mezcla con joropo, con metal moderno, cantada en español y francés. Y están para arrancar la gira española. Por primera vez van a estar el 30 de octubre en Valencia, 31 Barcelona, 1 de noviembre en Madrid. Así que si te gusta la cruza entre Deathstone, Muse y algo latino, buscan Calva Luis. Me van a decir que no está copada esta banda.

me recolgué con terrible tema. Así que bueno, yo les voy a ir tirando bandas para descubrir. Así que bueno, no sé ahora qué estaríamos escuchando. Oh, qué buen tema. Esto es Live Session. Los Live Session, los amo.